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qué, por qué. Te permito que me hables así, que te ponga un alto. Tal parece que hasta los demás han ido notando que falta mucha comunicación entre nosotros. Hemos tenido

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1: ¿Qué es lo que? Estamos a rular y empezó el verano. ¡Fuego!

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1: 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No.

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Oiga, si le gusta la buena música, no se vaya. 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

0: qué, por qué. 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
1: Que te ponga un alto.
0: Tal parece que hasta los demás han ido notando que falta mucha comunicación entre nosotros. Hemos tenido tan

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Y

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0: Amigos, buenos días. Este es un contacto con la comunidad. Yo soy Oscar Chávez y le doy la bienvenida al sargento Javier Zambrano, que nos va a platicar de algo muy interesante. Hola, hola, buenos días. ¿Cómo estamos?
1: Buenos días, muy bien. Gracias por tenernos aquí.
0: Oiga, sargento, a ver, platíquenos, ¿de dónde vienen?
1: Bueno, Crime Stoppers de El Paso, obviamente, es el primer programa de Crime Stoppers en lo que es el estado de Texas, fundado en 1978. Entonces ya vamos a cumplir 50 años, pero parte de lo que estamos aquí tratando de pues recordar a la comunidad viene siendo, primero, que Crime Stoppers es una organización no lucrativa. Y además, pues necesitamos la ayuda, no nomás con pistas para crímenes, pero también con lo que vienen siendo donaciones. Y vamos a, de hecho, tener un torneo de golf para recabar fondos para este programa.
0: Muy bien. ¿Y el torneo cuándo es?
1: El torneo viene siendo el 16 de octubre, que viene siendo viernes. Y pues estamos recordándole a la comunidad, hay muchas formas de que pueden participar. Obviamente pueden tener equipos, pueden también patrocinar lo que viene siendo uno de los hoyos y otros tipos de patrocinamientos que pueden hacer. Todo eso, de hecho, lo pueden encontrar en nuestro sitio de internet, que viene siendo cselpaso.org.
0: Muy bien. Y la organización, ahora sí que las personas que están escuchando y que no saben muy bien Crime Stopper, ¿qué es?
1: Crime Stoppers viene siendo una organización no lucrativa que da la oportunidad a la comunidad de poder reportar información anónimamente. Y de hecho, si esa información que es proporcionada anónimamente a través del programa de Crime Stoppers conlleva un arresto, esa persona puede calificar para una recompensa en efectivo. Ahora, es un programa que ha tenido bastante éxito, ayuda a pues resolver muchos crímenes. Ha también ayudado mucho a pues darle esa confianza a una persona que quizás tenga miedo de ir directamente a una agencia policíaca y dar información o detalles de que ellos conocen de algún crimen. Lo pueden hacer de una forma completamente anónima y protegida por ley.
0: Perfecto, protegida por ley anónima para que tengan la confianza de hacerlo.
1: Así es, y además si esa información conlleva un arresto, pueden calificar para una recompensa en efectivo.
0: Y para más información pueden checar ahí una página o...
1: Sí, pueden ir a nuestro sitio de internet, cselpaso.org. Siempre recordamos a la comunidad, hay diferentes formas de que pueden reportar esa información, que viene siendo, pueden reportarlo a través de nuestra línea de pistas, que viene siendo el 915-566-8477, que viene siendo 566-TIPS. También tienen la oportunidad de hacerlo a través de nuestro sitio de internet, cselpaso.org, o de hecho a través de lo que viene siendo app de teléfono, que viene siendo P3. Pueden allí buscarlo en su teléfono y van a ver allí lo de Crime Stoppers.
0: Perfecto. ¿Y los eventos es el primero del año o...?
1: Bueno, este evento que vamos a tener nuevamente es el 16 de octubre, pero esto viene siendo el torneo viene siendo una de las formas para recabar fondos que ahorita tenemos. No el único evento, pero el evento más grande que tenemos, y por eso estamos tratando de recordar a la comunidad y invitar a la comunidad que participe en este evento.
0: ¿El evento dónde es?
1: Viene siendo en lo que es el curso de golf Painted Dunes, que está ubicado en el lado noreste del Paso, que viene siendo el 12,000 de la calle McCombs.
0: Muy bien. ¿Y es el viernes a qué hora?
1: El viernes empieza a las 7:15. Típicamente torneos de golf duran aproximadamente, muchas personas empiezan a terminar como a eso de la 1 de la tarde, poquito de 1:30. Importante, pues obviamente vamos a proporcionarles el almuerzo, vamos a proporcionarles también lo que viene siendo comida ahí al mediodía, y pues también hay diferentes premios ya cuando se empieza ya a concluir el torneo.
0: Perfecto. De los premios, por ejemplo, ¿qué se pueden llevar?
1: Bueno, los premios, aún estamos recabando los detalles, pero en veces vienen siendo certificados, también vienen siendo quizás diferentes artículos que quizás pues sean algo valiosos, y pues algo que nuevamente es importante para allí ayudar a la comunidad, pero tenemos gran variedad. Hemos tenido hasta boletos para lo que viene siendo juegos de béisbol de los Dallas Cowboys, y ahí va a ser béisbol de los Dallas Cowboys, pero de lo que viene siendo el equipo de los Dallas Cowboys. Ajá. Hemos tenido también boletos para lo que viene siendo varios de los equipos de béisbol, no nomás locales, pero también a nivel estatal.
0: Y ese evento obviamente es para recaudar fondos.
1: Así es, recabar fondos para ayudar a lo que viene siendo la operación del programa de Crime Stoppers. Para operar el programa de Crime Stoppers, uh-huh, cuesta aproximadamente entre $45,000 a $48,000 al año. Esto no incluye recompensas y esto no incluye ningún tipo de salario, sino simplemente viene siendo lo que es el equipo, lo que son las líneas telefónicas, las computadoras necesarias para poder mantener el anonimato de la información que llega al programa.
0: Muy bien, entonces es el programa que prácticamente lo pueden apoyar incluso las personas que a lo mejor no asistan al evento y quieran donar algo.
1: Exactamente, entonces si quieren ser parte del evento lo pueden hacer obviamente participando como jugador, pueden hacerlo patrocinando lo que hablamos de un hoyo o patrocinar alguna parte del evento o simplemente hacer una donación al programa. Y es muy fácil hacer la donación, lo pueden hacer a través del sitio de internet, cselpaso.org, y pueden de hecho hasta hacer una donación, digamos que cada mes voy a donar $10, entonces pueden hacer una que automáticamente se renueva esa donación cada vez al mes o cada semana, lo que las personas gusten donar y lo que obviamente ellos puedan. Cualquier cantidad obviamente nos ayuda y es algo para una causa bastante importante, y pues el programa de Crime Stoppers ha estado sirviendo a la comunidad del Paso por ya casi 50 años.
0: Claro, más de 50 años. Y nuevamente, las personas, ¿cómo pueden marcar? O sea, desde que lo están viendo en su comunidad o que se percatan ahí de alguna situación.
1: Pueden hablar anónimamente a la línea de pistas que viene siendo el 915-566-TIPS, 566-8477. Pueden también hacerlo a través del sitio de internet o en sus teléfonos pueden tener lo que viene siendo lo que es el app de teléfono P3.
0: Por ejemplo, yo estoy en mi casa y de repente veo que suben gente, bajan gente, llegan trocas, ahora sí como que de carga de FedEx o algo así, uh-huh, y se me hace sospechoso, pero no tengo a lo mejor pues esa seguridad de que vaya a ser anónimo. Aquí sí.
1: Aquí en lo que viene siendo Crime Stoppers es completamente anónimo.
0: Anónimo.
1: No estamos hablando de confidencial, porque es algo a veces donde muchas personas a veces confundimos lo que es confidencial y lo que es anónimo. Anónimo significa que no sabemos quién es la persona que proporciona esa información. Y es algo que es lo importante del programa. A través de estos sistemas protegemos el anonimato de las personas que hablan al programa y que otorgan esa información.
0: Y si dan con la persona, pueden ser recompensados.
1: Pueden ser recompensados, y hay también formas de que hacemos eso sin que la persona tenga que firmar nada. No es algo de un cheque, sino es
0: el efectivo. Ustedes lo investigan.
1: Lo que viene siendo cuando llega esa información a nosotros, esa información es otorgada a la agencia policíaca, ya sea la policía del Paso, lo que viene siendo el alguacil, algunas de las agencias federales que investigan eso. Si vemos que el caso ya es resuelto a través de esa información, entonces ya esa persona puede recibir una recompensa en efectivo. Y típicamente cuando una persona hace esa llamada a Crime Stoppers o otorga esa información, les damos instrucción que nos hablen en aproximadamente un par de semanas para revisar lo que viene siendo el estatus de lo que viene siendo de la pista, de cómo está la información. Y pues en un par de semanas decimos, bueno, aún están investigadores trabajando este caso, o ya fue resuelto, o desafortunadamente la información que proporcionó pues no conllevó a nada.
0: Perfecto, pues entonces nuevamente la invitación para este próximo viernes 16 de octubre.
1: Así es, ahí los esperamos ayúdenos. Es algo que, pues obviamente, a este momento es algo importante para continuar en marcha este gran programa de Crime Stoppers. Bueno, Crime Stoppers de El Paso, obviamente, es el primer programa de Crime Stoppers en lo que es el estado de Texas, fundado en 1978. Entonces ya vamos a cumplir 50 años, pero parte de lo que estamos aquí tratando de pues recordar a la comunidad viene siendo, primero, que Crime Stoppers es una organización no lucrativa. Y además, pues necesitamos la ayuda, no nomás con pistas para crímenes, pero también con lo que vienen siendo donaciones. Y vamos a, de hecho, tener un torneo de golf para recabar fondos para este programa.
0: Muy bien. ¿Y el torneo cuándo es?
1: El torneo viene siendo el 16 de octubre, que viene siendo viernes. Y pues estamos recordándole a la comunidad, hay muchas formas de que pueden participar. Obviamente pueden tener equipos, pueden también patrocinar lo que viene siendo uno de los hoyos y otros tipos de patrocinamientos que pueden hacer. Todo eso, de hecho, lo pueden encontrar en nuestro sitio de internet, que viene siendo cselpaso.org.
0: Muy bien. Y la organización, ahora sí que las personas que están escuchando y que no saben muy bien Crime Stopper, ¿qué es?
1: Crime Stoppers viene siendo una organización no lucrativa que da la oportunidad a la comunidad de poder reportar información anónimamente. Y de hecho, si esa información que es proporcionada anónimamente a través del programa de Crime Stoppers conlleva un arresto, esa persona puede calificar para una recompensa en efectivo. Ahora, es un programa que ha tenido bastante éxito, ayuda a pues resolver muchos crímenes, ha también ayudado mucho a pues darle esa confianza a una persona que quizás tenga miedo de ir directamente a una agencia policiaca y dar información o detalles de que ellos conocen de algún crimen. Lo pueden hacer de una forma completamente anónima y protegida por ley.
0: Perfecto, protegida por ley, anónima, para que tengan la confianza de hacerlo.
1: Así es, y además, si esa información conlleva un arresto, pueden calificar para una recompensa en efectivo.
0: Y para más información, ¿pueden checar ahí una página o...?
1: Sí, pueden ir a nuestro sitio de internet, cselpaso.org. Siempre recordamos a la comunidad, hay diferentes formas de que pueden reportar esa información, que viene siendo, pueden reportarlo a través de nuestra línea de pistas, que viene siendo el 915-566-8477, que viene siendo 566-TIPS. También tienen la oportunidad de hacerlo a través de nuestro sitio de internet, cselpaso.org, o de hecho a través de lo que viene siendo app de teléfono, que viene siendo P3. Pueden allí buscarlo en su teléfono y van a ver allí lo de Crime Stoppers.
0: Perfecto. ¿Y los eventos es el primero del año o...?
1: Bueno, este evento que vamos a tener nuevamente es el 16 de octubre, pero esto viene siendo el torneo viene siendo una de las formas para recabar fondos que ahorita tenemos. No el único evento, pero el evento más grande que tenemos, y por eso estamos tratando de recordar a la comunidad y invitar a la comunidad que participe en este evento.
0: ¿El evento dónde es?
1: Viene siendo en lo que es el curso de golf Painted Dunes, que está ubicado en el lado noreste del Paso, que viene siendo el 12,000 de la calle McCombs.
0: Muy bien. ¿Y es el viernes a qué hora?
1: El viernes empieza a las 7:15. Típicamente torneos de golf duran aproximadamente, muchas personas empiezan a terminar como a eso de la 1:00 p.m, poquito de 1:30. Importante, pues obviamente vamos a proporcionarles el almuerzo, vamos a proporcionarles también lo que viene siendo comida ahí al mediodía, y pues también hay diferentes premios ya cuando se empieza ya a concluir el torneo.
0: Perfecto. De los premios, por ejemplo, ¿qué se pueden llevar?
1: Bueno, los premios, aún estamos recabando los detalles, pero en veces vienen siendo certificados, también vienen siendo quizás diferentes artículos que quizás pues sean algo valiosos, y pues algo que nuevamente es importante para allí ayudar a la comunidad, pero tenemos gran variedad. Hemos tenido hasta boletos para lo que viene siendo juegos de béisbol de los Dallas Cowboys, y ahí va a ser el béisbol de los Dallas Cowboys, pero de lo que viene siendo el equipo de los Dallas Cowboys. Hemos tenido también boletos para lo que viene siendo varios de los equipos de béisbol, no nomás locales, pero también a nivel estatal.
0: Y ese evento obviamente es para recaudar fondos.
1: Así es, recabar fondos para ayudar a lo que viene siendo la operación del programa de Crime Stoppers. Para operar el programa de Crime Stoppers cuesta aproximadamente entre 45 mil a 48 mil dólares al año. Esto no incluye recompensas y esto no incluye ningún tipo de salario, sino simplemente viene siendo lo que es el equipo, lo que son las líneas telefónicas, las computadoras necesarias para poder mantener el anonimato de la información que llega al programa.
0: Muy bien, entonces es el programa que prácticamente lo pueden apoyar incluso las personas que a lo mejor no asistan al evento y quieran donar algo.
1: Exactamente. Entonces, si quieren ser parte del evento, lo pueden hacer obviamente participando como jugador, pueden hacerlo patrocinando lo que hablamos de un hoyo o patrocinar alguna parte del evento o simplemente hacer una donación al programa. Es muy fácil hacer la donación, lo pueden hacer a través del sitio de internet, cselpaso.org, y pueden de hecho hasta hacer una donación, digamos que cada mes voy a donar $10, entonces pueden hacer una que automáticamente se renueva esa donación cada vez al mes o cada semana, lo que las personas gusten donar y lo que obviamente ellos puedan. Cualquier cantidad obviamente nos ayuda. Y es algo para una causa bastante importante. Y pues el programa de Crime Stoppers ha estado sirviendo a la comunidad del Paso por ya casi 50 años.
0: Claro, más de 50 años y nuevamente las personas, ¿cómo pueden marcar? O sea, desde que lo están viendo en su comunidad o que se percatan ahí de alguna situación.
1: Pueden hablar anónimamente a la línea de pistas que viene siendo el 915-566-TIPS, 566-8477. Pueden también hacerlo a través del sitio de internet o en sus teléfonos pueden tener lo que viene siendo lo que es el app de teléfono P3.
0: Por ejemplo, yo estoy en mi casa y de repente veo que suben gente, bajan gente, llegan trocas, ahora sí como que de carga de FedEx o algo así, y se me hace sospechoso, pero no tengo a lo mejor pues esa seguridad de que vaya a ser anónimo. Aquí sí.
1: Aquí en lo que viene siendo Crimesters es completamente anónimo.
0: Anónimo.
1: Anónimo, no estamos hablando de confidencial, porque eso es algo a veces donde muchas personas a veces confundimos lo que es confidencial y lo que es anónimo. Anónimo significa que no sabemos quién es la persona que proporciona esa información. Y es algo que es lo importante del programa. A través de estos sistemas es protegemos el anonimato de las personas que hablan al programa y que otorgan esa información.
0: Y si dan con la persona, pueden ser recompensadas.
1: Pueden ser recompensados y hay también formas de que hacemos eso sin que la persona tenga que a firmar nada, no es algo de un cheque, sino
0: Que
1: es en
0: ustedes lo
1: efectivo.
0: investigan.
1: Lo que viene siendo cuando llega esa información a nosotros, esa información es otorgada a la agencia policíaca, ya sea la Policía del Paso, a lo que viene siendo el alguacil, algunas de las agencias federales que investigan eso. Si vemos que el caso ya es resuelto a través de esa información, entonces ya esa persona puede recibir una recompensa en efectivo y típicamente cuando una persona hace esa llamada a Crime Stoppers o otorga esa información, les damos instrucción que nos hablen en aproximadamente un par de semanas para revisar lo que viene siendo el estatus de lo que viene siendo de la pista, de cómo está la información. Y pues en un par de semanas decimos, bueno, aún están investigadores trabajando este caso o ya fue resuelto o desafortunadamente la información que proporcionó pues no conllevó a nada.
0: Perfecto, pues entonces nuevamente la invitación para este próximo viernes 16 de octubre.
1: Así es, ahí los esperamos. Ayúdenos, es algo que pues obviamente a este momento es algo importante para continuar en marcha este gran programa de Crime Stoppers. Bueno, Crime Stoppers de El Paso, obviamente, es el primer programa de Crime Stoppers en lo que es el estado de Texas, fundado en 1978. Entonces ya vamos a cumplir 50 años, pero parte de lo que estamos aquí tratando de pues recordar a la comunidad viene siendo, primero, que Crime Stoppers es una organización no lucrativa, y además, pues necesitamos la ayuda, no nomás con pistas para crímenes, pero también con lo que vienen siendo donaciones, y vamos a de hecho tener un torneo de golf para recabar fondos para este programa.
0: Muy bien, ¿y el torneo cuándo es?
1: El torneo viene siendo el 16 de octubre, que viene siendo viernes, y pues estamos recordándole a la comunidad, hay muchas formas de que pueden participar, obviamente pueden tener equipos, pueden también patrocinar lo que viene siendo uno de los hoyos y otros tipos de patrocinamientos que pueden hacer. Todo eso, de hecho, lo pueden encontrar en nuestro sitio de internet, que viene siendo cselpaso.org.
0: Muy bien. Y la organización, ahora sí que las personas que están escuchando y que no saben muy bien Crime Stopper, ¿qué es?
1: Crime Stoppers viene siendo una organización no lucrativa que da la oportunidad a la comunidad de poder reportar información anónimamente. Y de hecho, si esa información que es proporcionada anónimamente a través del programa de Crime Stoppers conlleva un arresto, esa persona puede calificar para una recompensa en efectivo. Ahora, es un programa que ha tenido bastante éxito, ayuda a pues resolver muchos crímenes, ha también ayudado mucho a pues darle esa confianza a una persona que quizás tenga miedo de ir directamente a una agencia policiaca y dar información o detalles de que ellos conocen de algún crimen. Lo pueden hacer de una forma completamente anónima y protegida por ley.
0: Perfecto, protegida por ley, anónima, para que tengan la confianza de hacerlo.
1: Así es, y además, si esa información conlleva un arresto, pueden calificar para una recompensa en efectivo.
0: Y para más información pueden checar ahí una página o...
1: Sí, pueden ir a nuestro sitio de internet, cselpaso.org. Siempre recordamos a la comunidad, hay diferentes formas de que pueden reportar esa información, que viene siendo, pueden reportarlo a través de nuestra línea de pistas, que viene siendo el 915-566-8477, que viene siendo 566-TIPS. También tienen la oportunidad de hacerlo a través de nuestro sitio de internet, cselpaso.org, o de hecho a través de lo que viene siendo app de teléfono, que viene siendo P3, pueden allí buscarlo en su teléfono y van a ver allí lo de Crime Stoppers.
0: Perfecto. ¿Y los eventos es el primero del año o...?
1: Bueno, este evento que vamos a tener nuevamente es el 16 de octubre, pero esto viene siendo el torneo viene siendo una de las formas para recabar fondos que ahorita tenemos. No el único evento, pero el evento más grande que tenemos, y por eso estamos tratando de recordarle a la comunidad y invitar a la comunidad que participe en este evento.
0: ¿El evento dónde es?
1: Viene siendo en lo que es el curso de golf Painted Dunes, que está ubicado en el lado noreste del Paso, que viene siendo el 12,000 de la calle McCombs.
0: Muy bien. ¿Y es el viernes a qué hora?
1: El viernes empieza a las 7:15. Típicamente torneos de golf duran aproximadamente, muchas personas empiezan a terminar como a eso de la 1:00 p.m, poquito de 1:30. Importante, pues obviamente vamos a proporcionarles el almuerzo, vamos a proporcionarles también lo que viene siendo comida ahí al mediodía, y pues también hay diferentes premios ya cuando se empieza ya a concluir el torneo.
0: Perfecto. De los premios, por ejemplo, ¿qué se pueden llevar?
1: Bueno, los premios, aún estamos recabando los detalles, pero en veces vienen siendo certificados, también vienen siendo quizás diferentes artículos que quizás pues sean algo valiosos, y pues algo que nuevamente es importante para allí ayudar a la comunidad, pero tenemos gran variedad. Hemos tenido hasta boletos para lo que viene siendo juegos de béisbol de los Dallas Cowboys, y ahí va a ser el béisbol de los Dallas Cowboys, pero de lo que viene siendo el equipo de los Dallas Cowboys. Hemos tenido también boletos para lo que viene siendo varios de los equipos de béisbol, no nomás locales, pero también a nivel estatal.
0: Y ese evento obviamente es para recaudar fondos.
1: Así es, recabar fondos para ayudar a lo que viene siendo la operación del programa de Crime Stoppers. Para operar el programa de Crime Stoppers cuesta aproximadamente entre 45 mil a 48 mil dólares al año. Esto no incluye recompensas y eso no incluye ningún tipo de salario, sino simplemente viene siendo lo que es el equipo, lo que son las líneas telefónicas, las computadoras necesarias para poder mantener el anonimato de la información que llega al programa.
0: Muy bien, entonces es el programa que prácticamente lo pueden apoyar incluso las personas que a lo mejor no asistan al evento y quieran donar algo.
1: Exactamente. Entonces, si quieren ser parte del evento, lo pueden hacer obviamente participando como jugador, pueden hacerlo patrocinando lo que hablamos de un hoyo o patrocinar alguna parte del evento o simplemente hacer una donación al programa. Es muy fácil hacer la donación, lo pueden hacer a través del sitio de internet, cselpaso.org, y pueden de hecho hasta hacer una donación, digamos que cada mes voy a donar $10, entonces pueden hacer una que automáticamente se renueva esa donación cada vez al mes o cada semana, lo que las personas gusten donar y lo que obviamente ellos puedan. Cualquier cantidad obviamente nos ayuda. Y es algo para una causa bastante importante. Y pues el programa de Crime Stoppers ha estado sirviendo a la comunidad del Paso por ya casi 50 años.
0: Claro, más de 50 años y nuevamente las personas, ¿cómo pueden marcar? O sea, desde que lo están viendo en su comunidad o que se percatan ahí de alguna situación.
1: Pueden hablar anónimamente a la línea de pistas que viene siendo el 915-566-TIPS, 566-8477. Pueden también hacerlo a través del sitio de internet o en sus teléfonos pueden tener lo que viene siendo lo que es el app de teléfono P3.
0: Por ejemplo, yo estoy en mi casa y de repente veo que suben gente, bajan gente, llegan trocas, ahora sí como que de carga de FedEx o algo así, y se me hace sospechoso, pero no tengo a lo mejor pues esa seguridad de que vaya a ser anónimo. Aquí sí.
1: Aquí en lo que viene siendo Crimesters es completamente anónimo.
0: Anónimo.
1: Anónimo, ¿no? No estamos hablando de confidencial, porque es algo a veces donde muchas personas a veces confundimos lo que es confidencial y lo que es anónimo. Anónimo significa que no sabemos quién es la persona que proporciona esa información. Y es algo que es lo importante del programa. A través de estos sistemas es protegemos el anonimato de las personas que hablan al programa y que otorgan esa información.
0: Y si dan con la persona, pueden ser recompensadas.
1: Pueden ser recompensados y hay también formas de que hacemos eso sin que la persona tenga que a firmar nada, no es algo de un cheque, sino
0: Y
1: es en
0: ustedes lo
1: efectivo.
0: investigan.
1: Lo que viene siendo cuando llega esa información a nosotros, esa información es otorgada a la agencia policíaca, ya sea la Policía del Paso, a lo que viene siendo el alguacil, alguna de las agencias federales que investigan eso. Si vemos que el caso ya es resuelto a través de esa información, entonces ya esa persona puede recibir una recompensa en efectivo y típicamente cuando una persona hace esa llamada a Crime Stoppers o otorga esa información, les damos instrucción que nos hablen en aproximadamente un par de semanas para revisar lo que viene siendo el estatus de lo que viene siendo de la pista, de cómo está la información y pues en un par de semanas decimos, bueno, aún están investigadores trabajando este caso o ya fue resuelto o desafortunadamente la información que proporcionó pues no conllevó a nada.
0: Perfecto, pues entonces nuevamente la invitación para este próximo viernes 16 de octubre.
1: Así es, ahí los esperamos. Ayúdenos, es algo que pues obviamente a este momento es algo importante para continuar en marcha este gran programa de Crime Stoppers.
0: Muchísimas gracias al sargento Javier Zambrano. Muchas, muchas gracias y que tenga buen día.
1: Igualmente, gracias a todos.
0: Vamos a continuar con más. Quédese con nosotros en nuestra programación habitual.

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2: ¿Qué tal, mis hermanos? ¿Qué tal, mis amigos? Como siempre, transmitiendo este programa dirigido y orientado por verdaderos profesionales. Recuerde que una consulta a tiempo lo liberará a usted de muchos problemas, de muchas dificultades. A través de este programa le doy la bienvenida a todos ustedes a través de la sanación, a través de la orientación espiritual. Le hago una pregunta en este momento. ¿Quiere la recuperación de su pareja? ¿Desea atraerla? ¿Que vuelva a estar a su lado y regrese a su vida para siempre? Tal vez se fue porque alguien se lo ha llevado a través de una brujería, de un entongamiento, un hechizo. Tal vez esa relación se ha terminado por una confusión o está manipulado por medio de un daño, una maldad. Hoy estoy aquí para vencer ese daño, para derrotarlo y alejarlo de esa energía, de esa persona negativa. Le doy la cordial bienvenida a todos ustedes en este mes de octubre, mes espiritual, mes de consagración espiritual. Quiero de verdad que todos ustedes, que todos, cada uno de ustedes inicien una nueva temporada bien. Queremos que en el próximo mes de noviembre vivamos en paz, vivamos en armonía espiritual. Y hoy le doy la cordial bienvenida a todos y cada uno de ustedes a este programa de ayuda y de orientación dirigido por un verdadero profesional. Llámeme ya.
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2: Alza la mano nuestro control de sonido y me dice que tengo un oyente en línea. Démosle cabida a esta llamada. Caballero, ¿cómo me le va?
4: Bien. Bien.
2: ¿Hace cuánto nos escucha?
4: Ya tengo un rato escuchándolos todos los días.
2: Bueno, hermano, ¿qué le parece el programa?
4: No, me parece muy bien.
2: Regáleme, muy bien, me parece. Regáleme la fecha de nacimiento, es tan amable.
4: 5 de diciembre del
2: 75. Regáleme un número del 1 al 22.
4: 19.
2: Vamos a mirarle por medio del Cristo revelador. 19, ¿verdad?
4: Sí.
2: Bueno, mi hermano, por el timbre de su voz y por el número 19, que estoy viendo aquí la carta número 19, lo primero que veo es que ya usted con esa pareja no se comprende para nada.
4: No.
2: Ya usted con esa pareja viven en una casa, viven en un techo y viven como si vivieran en un campo de batalla.
4: Sí.
2: Ya ustedes no se ponen de acuerdo. De la noche a la mañana hay un coraje, de la noche a la mañana hay un malentendido. El consejo que le doy yo por medio de la radio es que usted tiene que reflexionar y darse cuenta si esa es la persona que le conviene en su vida.
4: Ándele.
2: Porque le cuento que aquí no hay daño.
4: No hay nadie.
2: No, aquí no hay daño, aquí no hay maldad, aquí no hay nada de esas cosas. Ya esas cosas son naturales, hermano. Ya, o sea, no hay comprensión entre ustedes dos.
4: Ándele.
2: Y cuando ya no hay comprensión con la pareja, ¿qué es mejor? Alejarse.
4: Sí,
2: es mejor alejarse, sí. Porque ya ustedes han llegado, hermano, a tratarse mal. Para nadie es bueno estar discutiendo y peleando con la pareja, ¿no?
4: Sí.
2: Entonces, pues ya esa decisión la debe de tomar usted. Vuelvo y le repito, no hay daño, no hay maldad, no hay nada negativo.
5: todo es natural, ya usted perfectamente le puedo decir que ya no hay comprensión ni amor.
4: Ya no hay comprensión ni amor.
5: No, ya no hay comprensión ni amor entre ustedes dos.
4: La noche de ella se enojó conmigo, no sé si... Sí. Me quería desde ahí, me echó la ropa, una bolsa, y no sé si... Si piensa que regrese o si va a regresar ella, no sé.
5: No, lo que le digo, hermano, o sea, ya no hay... O sea, ahí ya no hay comprensión, ya no hay nada, hermano.
4: No.
5: No, ya no hay nada.
4: Oh,
5: bueno. Okay. Bueno, mi hermano. Bueno.
4: Okay,
5: esté
4: gracias.
5: Muy bien.
4: Ok, gracias, igualmente, gracias.
5: Bueno, pues.
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2: Más oyentes en línea. Tenemos una dama en este momento en vivo y en directo. Hermanita, los micrófonos son suyos. Cuéntenos cómo me le va.
7: Pues, bueno, bien, ¿verdad? En lo que cabe.
5: Bueno, ¿hace cuánto nos viene escuchando?
7: No, ya tiene bastante que lo escucho, pero como que hay trabas que no puedo a veces llamarle. Como ahorita o me dice usted el número de la ranchera y sí. Como que no lo capto, ¿verdad? Ah, y ya sí, ahorita sí. Dije de memoria, dije voy a ver si lo, a ver si es.
5: Bueno, regáleme la fecha de nacimiento, por favor.
7: El 21 de agosto.
5: Ah, de agosto. ¿De qué año?
7: De 1943.
5: Regáleme un número del 1 al 10.
7: Del 1 al 10. El 5.
5: El 5. Ay, hermanita. Vive en su casa como si viviera en un hospital.
7: Sí.
5: ¿Vive usted enferma, con decaimiento?
7: Sí.
5: ¿Vive con cansancios, dolores en los huesos? Uh-huh. ¿Tiene malas, usted sufre de mala circulación?
7: Sí.
5: ¿Usted sufre de mala circulación y esto le viene dando muchas veces hasta calambres?
7: Fíjese que sí.
5: Le voy a decir algo, lo que pasa es que usted está rodeada de gente negativa, ¿oyó?
7: Sí.
5: Usted está rodeada de gente negativa y a usted le arrojaron una sal. Por eso es que la gente ya no la voltea a mirar.
7: Sí.
5: Los clientes se le han corrido.
7: Sí.
5: Usted los clientes se le han corrido.
7: Tengo una vecina que aquí enfrente de mí que nomás estoy vendiendo y nomás está parada viéndome para acá y ajá. Viéndome para acá.
5: Ya usted más o menos sabe qué le estoy hablando, ¿verdad?
7: Pues sí.
5: Le voy a recomendar que me visite porque lo suyo no es natural.
7: Ajá.
5: Esto también la lleva a usted, lo que le tiraron a usted, mi querida hermana del alma, también la conlleva a tener problemas con su esposo.
7: Ay, sí, es muy positivo.
5: Ajá, ¿vio?
7: No puede decirle uno las cosas como son, lo que es, porque él todo lo agarra de otro modo.
5: Imagínese.
7: Sí, a veces sí la llevamos bien, ¿verdad? De que si vivimos juntos, él trabaja, llega de su trabajo y todo. Yo ya le tengo su comida,
5: sí.
7: Pero no puedo platicarle cosas porque él luego las agarra de otro modo.
5: Hermana, esto se debe a la mala energía, a lo que les han tirado, a lo que les han hecho, por eso no pelechan, no salen hacia adelante.
7: Uh-huh.
5: Los clientes se le corren, se le van, ya no son como antes, las ventas han bajado mucho, pero esto se debe a una sal, a una mala energía, a un salamiento que ustedes fueron víctimas, ¿oyó?
7: Sí.
5: Yo la puedo curar,
7: sí.
5: Pero usted tiene que depositar la fe y la confianza en nosotros y visitarme.
7: Pues sí.
5: Debe visitarme esta misma semana, hermanita. No vaya a dejar para mañana, ni para pasado mañana, ni para en 15 días, ni para un mes, no. Diga, hermano, yo lo voy a visitar porque yo sé que usted me va a curar.
7: Bueno, voy a hacer el propósito porque, pues, como le digo, mi esposo es muy negativo, él todo es negativo para todo.
5: Imagínese.
7: Y le voy a platicar a ver si él quiere ir conmigo porque tiempo sí tiene.
5: Claro.
7: Podemos ir en la mañana, ¿verdad?
5: Deme la fecha de él, yo lo pongo en cadena de oración para que me le haga caso. Deme la fecha. ¿Tiene la fecha de él?
7: Sí.
5: Démela.
7: Él es el día 7 de junio
5: sí.
7: De 1943.
5: Del año 43. Aquí ya lo voy a colocar en cadena de oración a ese hombre para que me la acompañe.
7: Sí.
5: Me dijo 7 de junio del 43.
7: Sí.
5: Bueno, ya aquí lo voy a colocar en cadena de oración para que me la acompañe, hermanita, porque pues no es justo que usted quiera salir adelante y él no la ayude.
7: Sí. sí, es cierto.
5: Entonces vamos a colocarlo en cadena de oración para que me le ayude, ¿oyó?
7: Bueno.
5: No vaya a echar en saco roto lo que le estoy diciendo.
7: No, si me hace eso de que mi esposo se convenza, pues qué bueno, ¿verdad? Porque así vamos los dos.
5: Ah, claro. Así van los dos. Tranquila que ya lo coloqué en cadena de oración.
7: Muchas gracias.
5: Hermana, gracias a usted por participar.
7: Sí, gracias.
8: Únase usted también a millones de personas que han tomado la decisión de visitarnos y han encontrado solución a todos sus problemas. No lo piense más.
9: 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Y ayuda.
2: Ayuda espiritual. El señor Manuel Ramos habla a través de los micrófonos. Por eso lo invito a usted para que me visite, porque voy a despejar su camino para que esa persona tenga únicamente deseo y ojos hacia usted. Por eso le voy a ayudar, porque quiero que nunca más vuelva a atravesarse el dolor en su vida y en su corazón. Esa angustia, ese desespero de perder esa persona que usted tanto quiere y tanto ama y de ver deteriorado su salud. Tenga la certeza, mi querido hermano del alma, que voy a tener la capacidad de ayudarle a usted a salir hacia adelante. Aquí estoy. A través de nuestros trabajos con energía de alta frecuencia, hemos ayudado a miles de hermanos, hemos ayudado a miles de familias a reconfortarse, a disfrutar en pleno de una tranquilidad espiritual, pero no solo esto estamos realizando. Le estoy ayudando a toda aquella persona que está necesitando una ayuda espiritual para sanar su cuerpo de enfermedades que no son del cuerpo, sino del espíritu. Hay hermanos y hermanas que sufren dolores de cabeza, sufren de náuseas, inflamación de estómago o pesadez en las piernas que le impiden caminar. A veces esa desesperación y esa ansiedad hacen que caigan en el consumo de medicamentos, alcohol o drogas para evitar la realidad. Por eso le digo desde aquí, desde la radio, consulte a tiempo. Los daños espirituales empujan a las personas al abismo de los vicios, destruyendo a la persona, a la familia, a los hijos, a la economía, al trabajo. 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Me comunican que tengo oyente en línea. Este es un programa de preguntas y respuestas. Fecha de nacimiento es tan amable.
10: El 8 de agosto.
5: ¿De qué año?
10: Del 50.
5: Del año 50. El problemita que usted tiene es un daño, mi hermana, tiene una maldad de por medio, ¿yo?
10: Sí.
5: Usted tiene un daño, por eso es que los médicos no le hallan nada. Los exámenes salen limpiecitos como si usted no tuviera nada.
10: Sí.
5: Usted come, se alimenta poquito, pero se alimenta un poquito, hermana, y ya lo va devolviendo, ¿verdad?
10: Sí, lo vomita,
5: ¿verdad?
10: La comida, sí.
5: Y aparte del vómito y de todas estas cositas que me le vienen pasando, ¿siente usted un decaimiento, un cansancio?
10: Ándale, sí.
5: Cansancio, un decaimiento, una ganas de no hacer nada, no levantarse, no hacer nada. Hermanita,
10: sí.
5: Usted lo que tiene es una negatividad, usted lo que tiene es un daño, lo suyo no es natural.
10: Ándale.
5: No, lo suyo no es natural, usted lo que tiene es un daño, tiene una maldad, tiene un daño en tercer nivel, ¿oyó?
10: Sí.
5: Tiene un daño en tercer nivel. Es necesario que nos visite lo más pronto posible para poderla curar.
10: Sí.
5: ¿Usted se quiere curar?
10: Sí, cómo no, y que veo a mi familia, a mi esposo.
5: Vamos entonces a curar la hermanita, pero debe visitarnos, sí. Esto tiene que ser personalmente en nuestro centro de atención.
10: Ándale, sí. ¿De esta semana, hermana?
5: Ajá, de María, claro, entre más rápido se cure, entre más rápido me visite, más rápido se va a curar.
10: Ah, bueno. A ver, déjale, digo a mi esposo a ver qué me dice.
5: Bueno, hermanita, Dios me la bendiga.
10: Está conmigo.
5: Platique con él.
10: También.
5: Bueno, hermanita. Gracias a usted. Los esperamos. Vuelvo y le repito, hermano, no podemos olvidarnos de la descomposición social, del desempleo, de las enfermedades. La humanidad todos los días vive en caos. Por eso quiero que usted, mi querido hermano del alma, venga a nuestro consultorio. Nosotros con mecanismos adecuados, con elementos de ayuda, tenemos la capacidad. Nosotros con defensas, con fórmulas sagradas, con secretos esotéricos y todo lo que sea necesario, tenemos la fe puesta en que podemos ayudarle. Nosotros podemos favorecer a tantas personas de tantos males que sufren. Por eso es que queremos, mi querido hermano del alma, que usted acuda a nosotros. Por eso queremos que usted llegue a nuestro centro espiritual, hagamos juntos una oración, y por eso quiero que usted, mi querido hermano del alma, se proteja del mal y de las influencias negativas. Muchos piensan que por haber sido atacados por medio de la brujería y la alta magia negra, están irremediablemente condenados a la ruina, a la tristeza, a la desilusión y a la enfermedad. Vámonos con una llamadita. Hermanito, ¿cómo me le va?
11: Bien, gracias a Dios.
5: Regáleme su fecha de nacimiento, es tan amable.
11: Día 1 de noviembre del 71.
5: Del año 71. Regáleme un número del 1 al 15.
11: 7.
5: Pero según el timbre de su voz, lo noto decaído.
11: Sí.
5: Lo noto decaído, lo noto desesperado, no sabe usted qué hacer. Trabaja, lucha, le pone, mejor dicho, usted es una persona que trabaja, perdóneme la expresión que le voy a decir, pero trabaja como un burro, se esfuerza mucho. Entre más trabaja, menos ve las ganancias, el dinero no le rinde para nada. La pareja que tiene, hermano, usted en este preciso instante es como si no la tuviera, lamentablemente no se comprenden últimamente, no se entienden. Últimamente se viene sintiendo sin ganas de hacer las cosas, hermano. Lamentablemente usted fue víctima de un salamiento de una mujer, a usted le hicieron un trabajo para que no fuera feliz, para que no fuera feliz en el amor, para que no fuera feliz en el trabajo, para que todo se le derrumbara, para que todo se le volviera a salir agua, ¿oyó?
11: Sí.
5: A usted le hicieron un trabajo y eso es una mujer que estuvo enamorada de usted, mi querido hermano del alma, y juró ante un altar negro que usted nunca iba a ser feliz, que usted nunca iba a levantar cabeza y que usted nunca se iba a volver a enamorar de ninguna otra mujer, ¿oyó?
11: Sí.
5: Eso le pasó a usted, mi querido amigo. Usted tiene un daño en tercer nivel, tiene una brujería hecha. Debe visitarnos, de antemano le digo, debe visitarnos, debe consultarnos, porque lo suyo no es normal.
11: Ah, ok. Yo no vuelvo.
5: ¿Cuándo nos puede visitar?
11: Pues yo quiero ver si un fin de semana. Que yo ya trabajo toda la semana.
5: Bueno, hermanito, Dios lo bendiga.
11: Gracias.
5: Ahí estamos viendo, hermano. Hay que reconocer que hay hechiceros poderosos, hay hechiceros que arruinan la vida de un ser humano, hay personas que practican la magia negra, hay personas que practican el mal, hay personas que lo dejan a usted arruinado, lo dejan enfermo, desesperado, usted no sabe ni qué hacer, ni qué camino tomar, muchas veces lo dejan con una mano adelante y con una mano atrás, y usted muchas veces dice, pero ¿por qué? ¿Qué era lo que pasa en mi vida? Hermanos, dése cuenta. Dese cuenta que todos los días, mis queridos hermanos del alma, vemos gente llenos de deudas, personas llenas de necesidades, viviendo y encaminándose hacia un futuro incierto, con un cúmulo gigante de dificultades y preocupaciones, y de nuestras oficinas han salido gente que sale sonriente. Todas estas personas llegan a nuestra oficina, gente con necesidades, gente con dificultades, sin empleo, personas que llegan enfermos, hay gente que tiene dinero, hasta para votar, pero viven enfermos. ¿Qué hace usted, mi querido hermano del alma, orinando en una bacenilla de oro? ¿Pero qué orina? Muchas veces orina sangre, eso no es vida para nadie. A nuestro consultorio la gente llega, salen sonrientes, felices, llenas de dicha por todas partes. ¿Por qué? Porque nosotros las investigamos, descubrimos las causas de su mala suerte, les depuramos su aura, su materia, su vida en general. Hoy como ayer, nosotros los integrantes de esta institución seguimos adelante con la lucha contra el mal, retirando porquerías, extrayendo, sacando de su cuerpo maleficios, salaciones, daños en las casas y demás porquerías que dañan el progreso de usted, mi querido hermano del alma. Muchas personas que tenían dinero, que tenían buena suerte, de la noche a la mañana quedaron en la ruina total, pero nosotros desde aquí y en nuestro centro espiritual le ayudamos, le colaboramos, y es por eso que hoy hay personas que se encuentran recuperados. Hay hombres y mujeres que se encuentran ya luchando, ya han recuperado su suerte, han recuperado su salud, han recuperado su familia. Otros hermanos habían venido sufriendo los rigores de la traición en el campo del amor, del abandono de sus seres queridos, pero nosotros les ayudamos, nosotros le colaboramos. Muchos hermanitos igualmente llegaron a nosotros con males y enfermedades, unas naturales y otras sobrenaturales. Cuando le digo naturales, son enfermedades de Dios, son enfermedades que tiene que darle esa enfermedad, de pronto porque usted se alimentó mal o porque usted no se cuidó bien una enfermedad. Y sobrenaturales cuando una persona le manda hacer a usted una enfermedad con un brujo, con una pitonisa. Pero hoy, gracias a nosotros, gracias a nuestro poder, caminan por el mundo felices, alentados, llenos de vigor, llenos de energía, con muy bonita salud. ¿Pero qué necesita usted, mi querido hermano del alma, para solucionar todos esos problemas? Lo primero que usted debe tener en cuenta es que debe tener fe, verdadera fe que lo conduzca a nosotros, para que nosotros podamos primero analizar y solucionar sus problemas, sin importar que estos sean de la materia de salud o de la materia que sea. Usted puede tener problemas de amor, puede tener problemas económicos. Ante los ojos de nuestro Padre Celestial, todos los problemas tienen solución y toda enfermedad debe tener curación.
12: 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Me dicen, me comunican aquí en la estación radial que tengo oyente en línea. Bienvenida, ¿me llama por usted o me quiere hacer alguna pregunta en especial?
13: Lo que pasa es que pues tengo un problema con mi hijo. Mire, muy buen muchacho, él no toma ni fuma, pero el problema es que no me quiere trabajar, está estudiando para enfermería, pero yo no puedo darle el estudio de así porque es carito y es bien duro para mí.
5: Bueno, regáleme la fecha de nacimiento de él.
13: Mire, él es del 15 de febrero del 89.
12: Hermanita, del 89, usted está haciendo un gran esfuerzo, usted está haciendo un gran sacrificio para sacar a este muchacho adelante, pero este muchacho no valora lo que usted hace, hermana. A usted le ha tocado hacer el papel de padre y madre, el papá de él se fue hace 7 años, los abandonó, y a usted le toca trabajar y luchar, pero él no valora esto. Cada vez que usted le llama la atención en algo, él le contesta mal, él le contesta, como se dice, con dos piedras en la mano, es maleducado con usted.
13: Sí,
12: usted no le puede decir nada.
13: Lo solo... que no me gusta es que toda la noche está la computadora, hermano, ahí hasta la mañana la apaga.
12: Ahí es donde está el problema, hermana. Él tiene malas amistades, pero son amistades que tiene por medio de las redes sociales. Ahí es donde tiene este muchacho el problema más grave. Yo quisiera, hombre, que le pudiéramos ayudar. Así como usted me está llamando el día de hoy, que tienes la fe infinita en nosotros, vamos a ayudarle, vamos a echarle la mano a este muchacho. Porque no es justo que usted trabaje, que usted luche y él todo el tiempo mantenga en la computadora.
13: Sí, hermano.
12: Porque él no quiere sino estar sentado en la computadora y cada vez que usted le hace el reclamo, él se enoja.
13: Sí,
12: porque lo estoy viendo aquí en la fecha de nacimiento, hermano.
13: Como grosero.
12: Grosero, altanero. Usted no merece que él la trate así, hermanita. Me va a visitar mañana mismo en mi centro espiritual. Tráigame una prenda de él, por favor. Tráigame un pañuelo blanco y tráigame un rollo de papel aluminio, por favor.
13: Sí, está muy bien, hermanita.
12: Cíteme que yo tengo elementos de apoyo para ayudarle con este muchacho. Y le voy a entregar un talismán, escúcheme bien lo que le voy a decir, le voy a entregar un talismán consagrado y ritualizado para que se lo ponga debajo de la cama de este muchacho.
13: Ah, hermano, dígame. Una cosa, antes en ese colchón donde él duerme,
12: sí,
13: porque mi esposo se lo compró a un compañero de él,
12: sí,
13: se oía como monedas, hermano, y yo nomás empecé a platicar así, vea que se oía, porque no eran los resortes,
12: sí,
13: y que cree que ya no se oye nada.
12: Bueno,
13: no sé qué hay ahí.
12: Bueno, vamos a mirar a ver.
13: Ah, ok.
12: Entonces la espero mañana mismo, mi hermanita. Espero que esta respuesta haya sido de su total agrado. Vamos a sacarle a ese muchacho de allá. Se va a dar cuenta que ese muchacho va a cambiar y usted va a venir a regalarme un testimonio de fe.
13: Que tenga muy bonito día, hermanito. Bueno, gracias.
12: Que mi Dios me la bendiga.
13: Igualmente.
12: Bueno.
13: Hasta luego. Adiós.
2: Venimos avanzando en el tiempo y a través de nuestro programa. Quiero darle cabida a más llamados, a más comunicación. Hermanita, ¿cómo está? Cuéntenos cómo me le va.
14: Pues hay más o menos.
12: No. Rápidamente voy a sacarle su llamada porque ya estoy para finalizar. Regáleme la fecha de nacimiento.
14: Del 13 de diciembre del 61.
12: Regáleme un número del 1 al 15.
14: El 11.
12: Se levanta agotada, se levanta sin fuerza, sin ganas de hacer las cosas.
14: Sí, sí, cierto.
12: Lamentablemente esto le viene afectando hace mucho tiempo, hermana. Esto le viene afectando hace muchos días ya.
14: Sí, sí, ya te...
12: Esto le viene afectando hasta su vida sentimental, porque usted no se siente a gusto con su pareja.
14: Ay, sí, sí, cierto.
12: Usted no se siente a gusto con su pareja. Usted muchas veces quisiera salir corriendo, no sabe ni para dónde.
14: Sí.
12: Siente mucho el cansancio, la debilidad y ya no siente ganas de estar con él.
14: Sí, sí, cierto.
12: ¿Es verdad o no, hermana?
14: Sí, es verdad.
12: ¿Por qué no me visita en el consultorio?
14: Pues sí, yo creo, sí, tengo que ir.
12: Sí, visíteme para que podamos hablar mejor porque ya se me terminó el tiempo, ¿yo?
14: Ay, bueno, gracias.
12: Ya sabe
14: yo
12: lo que...
14: Visito.
12: Bueno, hermana, gracias.
14: Sí,
12: bueno,
14: gracias.
12: Hermana.
2: Y así llegamos a la parte final de nuestro programa. No permita que la confusión o los daños en este momento destruyan su felicidad, destruyan su hogar o su salud. Hay una solución y está al alcance de su mano y de todos mediante una guía espiritual verdadera. Dé el primer paso hoy mismo y recupere su paz, recupere su amor y su bienestar. 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
2: Aparte su consulta ya, nos vemos en la próxima emisión de su programa y de a través de este espacio espiritual. Bendiciones para todos, los llevo grabados en mi mente, mi corazón y mi conciencia.
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2: Queridos oyentes, hoy de nuevo estamos con todos ustedes entrando a sus hogares, entrando a sus corazones, sus lugares de trabajo. De verdad, saludándolos con un abrazo fraternal, con un abrazo de esperanza, de luz y de armonía total. Estamos en un mes de octubre donde vienen fiestas, las cuales las celebramos muchos, pero otros no de pronto celebran por respeto a sus religiones. Pero estamos en épocas de Halloween, donde muchas veces vivimos esta experiencia o vivimos estas fiestas, las cuales disfrazamos a nuestros niños o los adultos también se disfrazan. Y aparte de estas fechas, entramos en el mes de noviembre, seguimos con el mes de diciembre, donde prácticamente finaliza el año. Y así finalizando el año, quiero que usted que me está escuchando en este momento, usted que quiere ser escuchado por un verdadero profesional, aquí estoy, mi querido amigo, aquí estoy, mi querida hermana, esperando que usted me llame. A propósito, antes de darle mi número telefónico, démosle cabida a la primera llamada. Bienvenida, bienvenido. Si es para usted, por favor, fecha de nacimiento.
16: 23 de julio del 88.
12: Hermano, gracias por comunicarse conmigo, pero usted tiene un monicongo negro que lo incita a tomar y a consumir droga, hermano.
16: No.
12: A usted se le ha metido a su cuerpo un espíritu negativo, hermano, y ese espíritu es el que hace de que usted consuma droga, de que a usted le guste el alcohol, de que a usted le gusten las cosas malas. Por eso, porque usted tiene un espíritu incorporado en su cuerpo. Esto hay que hacerle una sanación espiritual, hermano.
16: Sí.
12: Nosotros hemos curado mucha gente en los Estados Unidos.
16: Yo he escuchado testimonios ya.
12: Ah, bueno, usted ha escuchado testimonio, ¿verdad?
16: Sí.
12: Bueno, hermano, yo sí lo puedo curar. Yo sí lo puedo sacar hacia adelante. Le puedo quitar esas pasiones insanas.
16: Ajá, sí.
12: Pero sí necesito desincorporarle ese espíritu negativo que tiene en el cuerpo.
16: Ok, yo le hablo al rato, güey.
12: Bueno, hermano.
16: Gracias.
12: Gracias a usted, que mi Dios me lo bendiga. Miren, mis queridos hermanos del alma, los casos que yo les doy aquí en la radio son casos verídicos, personas que tienen los vecinos, y uno muchas veces le ayuda y le echa la manito al vecino, pero ¿cuántos vecinos y cuántas vecinas lo único que hacen es pensar que uno está llenándose los bolsillos de dinero, ¿no? La bolsa. ¿Y cuántas personas en este momento sienten envidia? ¿Cuántas personas en este momento sienten envidia porque la vecina o el vecino están bien, o porque tienen su cochecito, o porque sus hijos están en una buena universidad y se portan bien? Pues hermano, amigo, si usted en este momento tiene alguna dificultad y si usted en este momento tiene algún tropiezo económico, espiritual, moral, sentimental, pues hermano, venga para nosotros poderlo ayudar. Y para que usted de pronto, si siente esa envidia hacia el vecino, pues no la sienta más, porque usted también lo puede lograr. Todos podemos vivir bien, todos podemos sentarnos en una buena mesa. Todos los seres humanos podemos vestir bien. Todos los seres humanos podemos comprarnos un coche. Si en nuestra mente pensamos positivo y si en nuestra mente siempre vamos a decir, me voy a comprar un coche, voy a trabajar, voy a la luchar. Lo que no podemos perder es nunca la fe y la esperanza. Porque cuando perdemos la fe, cuando perdemos la esperanza, sí se ha perdido todo en la vida. Mientras tengamos fe, y yo siempre lo digo en este programa, mientras respiremos tenemos opción de vivir. mientras respiremos, así a usted lo, así a usted el médico lo haya desahuciado, mi querido. ¿Cuántas personas desahuciadas hemos visto que nuevamente se hace un milagro? ¿Por qué? Porque son personas que se aferran a la fe divina, porque son personas que oran, porque son personas que se entregan, porque son personas que casi sea prendiendo una veladora, porque es que la veladora, el velón que usted prende, esa lucecita que usted prende, mi querido oyente, mi querido hermano, es el puente entre usted y nuestro Padre Celestial. Ese es el puente entre usted y nuestro Padre Celestial. Esa lucecita, esa llamita, es la que está haciendo, mi querido hermano del alma, que todas las peticiones que usted hace lleguen hacia nuestro Padre Celestial. Es por eso que no debe usted perder la fe en ningún momento de su vida, mi querido oyente. Nunca se debe perder la fe, nunca se debe perder la esperanza. Y si usted ha escuchado los grandes científicos, si usted ha escuchado las grandes personalidades, nunca han perdido la fe, siempre han tropezado, les ha ido mal, pero siempre tienen esa fe, siempre tienen esa esperanza que van a salir hacia adelante, que van a ser hombres de ciencia, que van a ser hombres de poder, y que así, con esa fe y esa esperanza, pueden lograr muchas cosas positivas en la vida. 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Me comunican que tengo oyente en línea. Este es un programa de preguntas y respuestas. Fecha de nacimiento es tan amable.
17: Es el 1 de noviembre de 1963.
12: De 1963.
17: Así es.
12: Bájenmele un poquito de volumen al radio, por favor. Bueno, 1 de 11 del año 63.
17: Así es.
12: Yo necesito que, por favor, se concentre muy bien en lo que vamos a hablar, porque yo estoy notando por medio del timbre de su voz que en este preciso momento usted no vive como tranquilo, no vive en paz, vive muy mal, no sabe qué hacer, vive desesperado, vive angustiado. Usted es nacido bajo el signo de Escorpio, ¿sí lo sabía?
17: Así es.
12: Usted es nacido bajo el signo de Escorpio. Usted es de las personas que si tiene que decir algo lo dice sin rodeos. A usted es una persona apasionada, es una persona que se entrega a los placeres de la vida. Usted es una persona celosa, una persona que trata por todos los medios de controlar a su pareja.
17: Así es.
12: Pero lamentablemente de un tiempo para acá, mi hermano, ustedes viven es desesperados.
17: Sí.
12: Viven es angustiados, pero ustedes viven en una desarmonía total.
17: Ajá.
12: Su esposa no consiente ni que usted le toque una mano.
17: Así es.
12: Su esposa no consiente que usted le dé una palabra de cariño y de amor.
17: Así es.
12: Aquí hay una tercera persona cruzada en el camino de ustedes dos.
17: Ajá.
12: Y a ustedes los han dañado, a ustedes los han trabajado, y por eso es que su esposa últimamente ya ni relaciones quiere tener con usted.
17: Así es.
12: Perdóneme que se lo diga al aire, pero tengo que decírselo porque nosotros hablamos es con sinceridad.
17: Sí.
12: ¿Quiénes son los que más sufren de estos problemas y de esto que está pasando? Sus hijos.
17: Los hijos, exactamente.
12: ¿Y usted también?
17: Lo que más me preocupa es...
12: Sus hijos. Y usted también está sufriendo porque usted, mi querido amigo del alma, está sufriendo, hermano, en este preciso momento es el que está más afectado.
17: Ajá.
12: A ustedes los están separando, a ustedes los están alejando por medio de cosas negativas. No es nada bueno. Hay un dicho que dice, lo que une la mano de Dios, que no lo separe la mano del hombre, ¿verdad?
17: Así es.
12: Y a ustedes los están separando, a ustedes los están quitando, y ella siente un gran rencor hacia usted.
17: Ajá.
12: Ella en este preciso momento siente fastidio, siente bronca, siente rencor hacia usted, y ella siente por en su interior, ella sabe que lo quiere, pero hay algo que le dice que tiene que portarse así con usted. Desde hace 3 meses indiferente con usted.
17: Sí.
12: Que no consiente que usted ni la mire.
17: Así es.
12: Todo lo que usted le dice es malo.
17: Sí.
12: Todo lo que usted le dice siempre le lleva a la contraria.
17: Sí.
12: ¿Verdad o no?
17: Es verdad. Todo lo que me está diciendo es verdad.
12: Todo lo que usted le dice es malo. Todo lo que usted le dice, ella no está de acuerdo con usted.
17: Así es.
12: Usted no se concentra en su trabajo. Ha estado triste, con ganas hasta de llorar.
17: Sí.
12: Porque usted se siente, su corazón lo siente embargado. Usted se siente triste, con ganas de llorar. Así tenga gente a su alrededor, usted se siente solo.
17: Ajá.
12: ¿Cierto o falso?
17: No, es cierto.
12: ¿Usted quiere que le ayudemos?
17: Claro que sí.
12: ¿Usted quiere que le salvemos su hogar?
17: Sí.
12: ¿Usted tiene alguna fotografía de su esposa?
17: Sí, tengo varias.
12: Bueno, yo necesito una fotografía de su esposa. Necesito un paquete de algodón.
17: Ajá.
12: Y necesito un poco de ruda.
17: Sí.
12: Eso es lo que necesito para hacerle una limpia a usted y a su esposa. A su esposa se la vamos a hacer a larga distancia.
17: Ah, ok.
12: Porque si usted la va a invitar, ella no va a aceptar.
17: Sí.
12: Entonces, imagínese, no le acepta ni que usted le toque una mano, mucho menos le va a aceptar venir a donde nosotros.
17: Ajá.
12: ¿Sabe por qué la gente se vuelve incrédula y sabe por qué la gente no quiere visitar sitios para curarse?
17: No, sí.
12: Porque la gente mala es, así hacen los trabajos para que la gente no se cure. Entonces, esto lo logra la gente, ¿para qué? Para que la gente no se pueda curar y no se pueda librar de la maldad. Pero gracias a Dios nos lo puso usted en nuestro camino y le vamos a salvar su hogar, vamos a salvar su matrimonio, el amor que ustedes se tenían, porque ustedes se tenían un amor bueno.
17: Sí.
12: Y de la noche a la mañana se fue acabando, se fue destruyendo y todo se volvió como monotonía.
17: Así es.
12: Pero esto lo consiguieron terceras personas, ¿oyó? ¿Para cuándo nos visita?
17: Puede ser mañana.
12: Mañana, claro que sí, mañana lo esperamos en nuestro consultorio.
17: Sí.
12: Bueno, mi hermano, gracias. Y lo sigo invitando desde aquí, desde la radio, desde aquí, desde la estación radial, para que nos llamen, para que se comuniquen con nosotros. Estamos en este mes de octubre, prácticamente finalizando el mes y finalizando el año, porque ya quedan muy pocos meses. Estos meses se van volando, ¿verdad? Me hacen señas aquí en la estación radial que tengo oyente en línea. Es una dama, bienvenida. Fecha de nacimiento, por favor.
18: 20 de marzo del 75.
12: Bueno, hermana, ¿hace cuánto nos escucha?
18: Ya tenemos que serán unos 2-3 meses por ahí. Los escuchamos cuando te hace, cuando descansamos, pero ya tenemos rato escuchándolos, más que le queríamos hablar y no nos animábamos.
12: Ah, bueno, ya se animó, aquí estoy para servirle. ¿Fecha de nacimiento es tan amable?
18: 20 de marzo del 75.
12: De esa fecha es suya, ¿verdad?
18: Sí.
12: Últimamente viene con unos pequeños cansancios.
18: Sí, de hecho me canso bastante.
12: Se cansa, se ahoga con facilidad.
18: Uh-huh.
12: Viene sintiendo adormecimiento en una de las manos.
18: Sí, de repente haga de cuenta que sí, de repente ando muy bien y de repente la siento así como dormida, como sin fuerza.
12: ¿Usted vive con su esposo?
18: Sí, de hecho, pues tengo rato ya tiempo con él viviendo.
12: Bueno, ¿él también viene con dolores, más que todo dolores hacia la parte de la cabeza?
18: Sí, también, de hecho, se queja también de la cabeza.
12: De la cabeza. Él viene, como se dice, de mal en peor. Él trabaja afuera, pero el dinero no lo ve, no le rinde. Él le sale un trabajito, hermanita, y de un momento a otro el trabajito ya no se lo dan, ya se le quitan, ya no le dan oportunidad. No ha visto y no se ha dado cuenta que de un momento a otro se le quita el trabajo, él viene trabajando, se le sale una chambita, una cosita buena, y de un momento a otro no lo vuelven a llamar. Deben visitarnos, deben consultarnos los dos. No usted por aparte ni él, deben visitarnos es los dos.
18: Déjenme le pregunto, porque como estamos acá afuera...
12: Traten de visitarnos lo más pronto posible, porque hay fuerzas negativas y fuerzas extrañas, pero es en los dos.
18: Los dos.
12: Sí, por eso deben venir los dos.
18: Y es que también, o sea, estamos muy bien y de repente,
12: por eso mismo le estoy diciendo, porque hay energías negativas, hay energías pesadas.
18: Uh-huh.
12: Entonces deben visitarnos los dos.
18: Bueno.
12: Los dos, no uno ni el otro, no, los dos, juntos. Hable con él, dígale que usted escuchó la radio. Dígale que usted, y que lo que le acabo de decir, que hay un punto negro que es lo que no los deja salir hacia adelante.
18: Uh-huh.
12: Eso es lo que viene pasando y sucediendo, ¿no?
18: Sí.
2: Bueno, pues mi hermana, los espero. Gracias por comunicarse. 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Tengo más oyentes en línea. Esto es un programa de participación activa. Fecha de nacimiento, por favor.
19: Es de mi hija.
5: Ah, bueno, regálemela, por favor.
19: ¿El 27?
5: Sí.
19: De febrero del 85.
5: Del 85. ¿Hace cuánto su hija se fue de su lado?
19: A partir de diciembre.
5: Pero esto la ha tenido usted muy pensativa, hermanita.
19: Sí.
5: Esto la ha tenido usted muy mal, pensativa. Lamentablemente no está bien que su hija está en este momento sufriendo, que no se encuentra bien, porque no cuenta con una buena pareja.
19: Así es.
5: Lamentablemente su hija es la que ha tomado el frente del hogar. A su hija le toca hacer el papel de padre y madre en la casa. A este señor no le gusta hacer nada.
19: Así es.
5: A ella le toca trabajar, a ella le toca luchar, a ella le toca salir adelante.
19: Pues sí, pero ella como quiera tomó la decisión y que no me metiera yo.
2: Lo que pasa, mi amiga, es que estamos viendo aquí en la mesa de trabajo que se casó muy mal casada. Este hombre con el que ella se casó no trabaja, no hace nada. Todos los gastos de la casa corren de cuenta de su hija.
19: Esa persona nunca va a salir adelante, nunca va a trabajar.
2: Perdona que se lo diga, es un mantenido. Hermano, una pregunta. ¿Usted sabe si existe el papá, la mamá, si él llegó a vivir con ellos?
19: No, ya tiene tiempo de que vive. Sí tiene mamá, pero tiene tiempo de vivir solo.
2: Bueno, hermana, aquí lo único que podemos hacer, ya mirando este caso, visítenos mañana mismo, tráiganos una fotografía de su hija. La fecha de nacimiento de este hombre, le vamos a hacer un tratamiento para que él se aleje de ella, pero para que lo haga en menos de 3 días, en menos de 3 noches. Perfecto, hermana, la esperamos mañana.
19: ¿Pero con usted personalmente?
5: Sí, claro, conmigo personalmente.
19: ¿Y podría decirme para mí?
2: Bueno, yo podría analizarle la situación suya, pero como usted sabe, el tiempo en la radio es muy corto. Usted me llamó por su hija, hagamos algo. Mañana que usted me visite vamos a tener todo el tiempo para hacerle una consulta personalizada a usted. Gracias por haberse comunicado, mi hermana. Y lo sigo invitando desde aquí, desde la radio, desde aquí, desde la estación radial, para que nos llamen, para que se comuniquen con nosotros. Estamos en este mes de octubre, prácticamente finalizando el mes y finalizando el año, porque ya quedan muy pocos meses. Estos meses se van volando, ¿verdad? Me hacen señas aquí en la estación radial que tengo oyente en línea. Es una dama, bienvenida. Fecha de nacimiento, por favor.
20: 20 de marzo del 75.
5: Bueno, hermana, ¿hace cuánto nos escucha?
20: Ya tenemos, que serán unos 2-3 meses por ahí, los escuchamos cuando te hace, cuando descansamos, pero ya tenemos rato escuchándolos, más que queríamos hablar y no nos animábamos.
5: Ah, bueno.

0: Realmente viene como con unos cansancios, con unos pequeños cansancios.
1: Sí, de hecho me canso bastante.
0: Se cansa, se ahoga con facilidad. Viene sintiendo adormecimiento en una de las manos.
1: Sí, de repente haga de cuenta que sí, de repente ando muy bien y de repente la siento así como dormida, como sin fuerzas.
0: ¿Usted vive con su esposo?
1: Sí, de hecho, pues tengo rato ya tiempo con él viviendo.
0: Bueno, él también viene con dolores, más que todo dolores hacia la parte de la cabeza.
1: Sí, también, de hecho, se queja también de la cabeza.
0: De la cabeza. Él viene, como se dice, de mal en peor. Él trabaja afuera, pero el dinero no lo ve, no le rinde. Él le sale un trabajito, hermanita, y de un momento a otro el trabajito ya no se lo dan, ya se le quitan, ya no le dan oportunidad. No ha visto y no se ha dado cuenta que de un momento a otro se le quita el trabajo, él viene trabajando, le sale una chambita, una cosita buena y de un momento a otro no lo vuelven a llamar. Deben visitarnos, deben consultarnos los dos. No usted por aparte ni él por, deben visitarnos es los dos.
1: Déjeme le pregunto, porque como estamos acá afuera,
0: Traten de visitarnos lo más pronto posible porque hay fuerzas negativas y fuerzas extrañas, pero es en los dos.
1: en los
0: Sí, por eso deben venir los dos.
1: dos. Y es que también, o sea, estamos muy bien y de repente
0: Por eso,
1: peleamos, o sea, como perros y gatos.
0: por eso mismo le estoy diciendo, porque hay energías negativas, hay energías pesadas. Entonces deben visitarnos los dos.
1: Bueno.
0: Los dos, no uno ni el otro, no, los dos, juntos. Hable con él, dígale que usted escuchó la radio, dígale que usted y que lo que le acabo de decir, que hay un punto negro que es lo que no los deja salir hacia adelante. Eso es lo que viene pasando y sucediendo, ¿no? Bueno, pues mi hermana, los espero. Gracias por comunicarse. A mi consultorio llegan muchos hombres y mujeres sin un buen trabajo. A mi consultorio llegan muchas personas enfermas y desahuciadas, o llegan los familiares con las fotografías y dicen: hermano, yo quiero que me ayude porque tengo este familiar postrado en una cama, tengo este familiar desahuciado por los médicos. A mi centro espiritual llegan los comerciantes arruinados, la jovencita lamentablemente maltratada, el joven que de la noche a la mañana se metió al mundo de la drogadicción, el adulto mayor dominado por el alcohol y los vicios, la madre desesperada y angustiada por la ausencia de su esposo o por la pérdida de un familiar. Me llegan los campesinos desesperados por sus sembradíos, arruinados, o el dueño del ranchito que ve morir lamentablemente sus animales de la noche a la mañana. ¿Y por qué se viene presentando este caos a diario? Porque existe lamentablemente las fuerzas del mal, existe el hechicero, el brujo, el maléfico, el enemigo oculto que manda a realizar un ritual maligno para arruinarlo a usted, para usted dejarlo postrado en una cama, para destruirle su hogar. ¿Cuántas personas me llegan a diario y me dicen: hermano, yo vivía muy bien en mi casa, vivíamos en paz, en armonía espiritual? De la noche a la mañana, mi esposo me agarró fastidio, o mi esposa no consiente ni que yo le toque una mano. ¿Cuántas personas viven en este momento dificultades económicas, y cuántas personas viven en este momento con una mano adelante y con una mano atrás? 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Y a propósito, me comunican que tengo oyente en línea. Fecha de nacimiento, por favor.
2: 17 de junio del 1985.
0: del año 85.

0: vamos a hacer una conexión en este momento a través de su fecha de nacimiento. Por favor, quiero que respire una vez por la nariz y bótelo por la boca. 7 meses hacia acá, ¿ha venido con un fuerte dolor en la boca del estómago?
1: Y ha ido con doctores y ya, la verdad, tanto medicamento que ya no sé si me están haciendo bien o estoy empeorando. Son unos dolores horribles que ya no los aguanto ni los soporto. Siento que me quemo.
0: Usted tiene un daño en tercer nivel. A usted le dieron un mal a comer. Esto se lo dio a comer una compañera de trabajo que usted tuvo. Siempre le tuvo envidia. ¿Sospecha o sabe de quién le hablo?
1: Pues la verdad, pues yo casi nunca he tenido problemas con mis compañeras, con todas me llevo bien.
0: Yo siempre le digo a la gente, cara vemos, corazones no sabemos. Si usted mañana viene a mi centro espiritual y me trae un espejo, agua bendita y 3 limones verdes partidos en cruz, le voy a mostrar cuál de sus compañeras es la que le hizo el mal.
1: Ok, yo mañana mismo estoy allá porque la verdad sí necesito de su ayuda. Son unos dolores horribles, no me puedo ni parar de la cama, es algo feo, feo. Me duele, pareciera que me quemo, me arde mucho mi estómago.
0: Los médicos le han dicho que se haga todos los exámenes, le han hecho a usted cuanta cosa hay, le han mandado medicamentos, antibióticos, pero usted sigue igual o peor, ¿verdad?
1: Sí, yo estoy peor, yo siento que los medicamentos me hacen peor. Me han mandado geles para el estómago, o sea, me han mandado vitaminas, gel que según que para que me restaure el estómago y no sé qué tanto, pero yo siento que cada que me tomo un antibiótico, un jarabe o algo, es como si comiera chile.
0: No se preocupe, hija, yo la voy a curar. Mañana la espero en mi centro espiritual. Vamos a hacerle una curación, vamos a hacerle una transportación espiritual y usted va a arrojar todo eso malo que le dieron a comer. Yo la curo. Gracias por comunicarse. Ahora otra pregunta que le quiero hacer. ¿Su esposo está bien con usted o ustedes están distanciados en este momento?
1: No, pues la verdad, él se aleja de mí porque pues yo no soporto ni que me miren, ni que me toquen, ni nada. O sea, es algo que, como le digo, él no siente lo que yo siento. Yo siento que me quemo, todo es horrible.
0: Mañana me trae una fotografía de su esposo. Hermanita, muchas gracias por comunicarse. ¿Le he dicho la verdad? O dígame, estamos en vivo y en directo. ¿Le he mentido en algo o le he hablado con verdad?
1: No, usted me está diciendo la verdad y la verdad sí quiero que me ayude porque ya es algo que ya no aguanto. He intentado de todo, he ido a todos lados y la verdad no funciona nada. Usted me puede ayudar, yo lo sé.
0: Claro que sí, hija. Mañana la espero. Bendiciones.
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0: Antes de despedir mi programa, quiero hablarle directamente a usted que en este momento está escuchando este programa con el corazón lleno de tristeza, sufriendo por un amor que se fue, por una mala racha de suerte o por una preocupación, porque muchas personas viven preocupadas porque la calle se ha vuelto peligrosa y muchos hermanos viven una incertidumbre porque se toman los medicamentos y no hallan y no encuentran ninguna curación definitiva. 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Tengo que despedirme, pero quiero recordarle a usted que está llorando en silencio. Siente que nadie le entiende, siente que nadie comprende su situación. Escúcheme bien, cuando el destino lo pone frente a este programa, no es casualidad. Es una señal divina que todavía hay un camino, que todavía existe una solución. A través de las cartas del tarot podemos revelar quién lo está dañando, qué energía está afectando su vida y qué debe hacer para recuperar el amor perdido, la suerte y la tranquilidad y, ante todo, la paz espiritual. Gracias por escucharnos. Bendiciones para todos.
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0: Hoy queremos iniciar este programa llegando hasta el fondo de su corazón, al corazón de todos los fieles oyentes que nos están escuchando en este preciso momento, especialmente de aquellos que sienten que algo en su vida no está marchando como debería, aquellas personas que sufren en el campo sentimental, en el campo afectivo. Usted, mi querido amigo, mi querida hermana, que está viviendo una separación, una decepción o una soledad que no lo puede explicar. Usted ve con lágrimas en los ojos que sus negocios no avanzan, trabaja, lucha y se esfuerza día tras día, pero siente que el dinero no alcanza, siente que por más puertas que toca, ninguna termina de abrirse. Este programa es para usted. Este programa hoy lo estoy elaborando para usted que sufre y que llora. Les recuerdo, estamos en el mes de octubre. Estamos en este mes y en este mes quiero seguirlos invitando a todos ustedes para que participen del programa, para que se comuniquen conmigo. Usted que en este momento está escuchando mi programa y tiene problemas en el amor, vuelvo y le repito, que siente que ninguna puerta termina de abrirse como es, no debe usted cambiar esta emisora y, sobre todo, no dejar pasar este maravilloso momento. Le repito, estamos en el mes de octubre. 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Me comunican que tengo oyente en línea, este es un programa de preguntas y respuestas. Fecha de nacimiento es tan amable.
5: 24 de diciembre del 80.
0: 24 de diciembre de 1980, un hombre luchador, batallador, trabajador, nacido bajo el signo de Capricornio, el planeta regente Saturno, elemento tierra, el signo opuesto cáncer, el día de la semana sábado, y el color que le conviene, mi querido hermano, el color verde. Esa es su carta astral. ¿Sí lo sabía?
5: No, la verdad no. Apenas ahorita que usted me está comentando, es muy interesante.
0: Ok, esa es su carta astral. Hermano, quiero que por favor se concentre muy bien, se ponga la palma de la mano, o sea, su mano, se la coloque en el pecho, respire tres veces por la nariz, bótelo por la boca y piense en algún familiar que haya muerto, que haya fallecido, ¿sí?
5: Ok.
0: Vamos rápidamente con la carta astral, vuelvo y le repito, es un hombre trabajador y luchador, pero hace 5 años usted tuvo un accidente en el cual falleció su señor padre, ¿verdad?
5: Así es.
0: ¿Su papá se llamaba Raúl, hermano?
5: Sí, perfectamente.
0: En su padre es que usted pensó cuando le dije, ¿verdad?
5: La verdad, ahorita sí, me saqué de onda, fue de repente, no me lo esperaba.
0: En ese accidente, mi querido amigo del alma, lamentablemente falleció una señora a la cual iba conduciendo el otro vehículo. Ustedes tuvieron la culpa porque lo estoy mirando aquí en la fecha de nacimiento y de acuerdo al elemento tierra y de acuerdo a la carta astral y su fecha de nacimiento, 24 de diciembre de 1980, ustedes tuvieron la culpa y lamentablemente esta señora ha quedado como en el limbo, no ha descansado en paz y es por tal motivo que usted últimamente viene sintiendo unos ruidos extraños y no se siente bien, ¿verdad?
5: Sí, me siento un poco raro, veo cosas, no sé, me imagino que vaya a ser eso.
0: Claro que sí.
5: Así que pues me siento mal todo lo que pasó y pues también la pérdida de mi papá y eso, me ha traído muchas cosas malas.
0: Yo necesito que lo más pronto posible nos visite en nuestro consultorio. Necesito que por favor tome conciencia de lo que pasó porque lamentablemente la culpa fue de ustedes. No lo estoy culpando en este momento, pero la señora, ese espíritu ha quedado vagando y eso es lo que no lo deja tener a usted como una paz interior. Por eso usted últimamente se siente como solo, como triste, como que no se encaja donde está, ¿verdad?
5: Sí, últimamente me siento abandonado, no sé qué hacer, me siento muy desesperado. A veces quisiera hacer cosas para sanar esto, pero desgraciadamente no puedo.
0: Vamos a ayudarle con mucho gusto. Lo vamos a esperar el día de pasado mañana en nuestro consultorio a las 10 de la mañana. Me va a llevar, por favor, un pañuelo blanco y la primera orina de la mañana. ¿Perfecto, hermano?
5: Ok, sí, cómo no.
0: Así vamos a poder solucionar tanto problema que usted tiene, porque esos problemas, esa soledad, esa tristeza, viene de eso que pasó hace 5 años. Hermano, nacido bajo el signo de Capricornio, 1980, lo esperamos pasado mañana. Dios lo bendice.
5: Muy amable, gracias, igualmente.
0: En este nuevo mes de octubre, querido amigo del alma, querida hermana, escuche bien estas palabras. A veces la vida nos coloca frente a momentos en los que sentimos que estamos entre la espada y la pared. Usted quiere avanzar, pero algo lo detiene, algo lo amarra. Usted quiere amar, pero termina herido. Usted quiere prosperar, pero las oportunidades parecen desaparecer. Quiere recuperar esa tranquilidad, esa fe, esa armonía, pero la preocupación se convierte en parte de todos los días, parte rutinario. Porque todos los días tenemos que vivir preocupaciones y desesperanzas que no sabemos cómo hacer para salir hacia adelante. Y es precisamente en esos momentos cuando debemos detenernos, pensar, reflexionar y buscar una verdadera orientación de personas profesionales. No se quede callado con aquello que lleva dentro. Si tiene una preocupación de amor, si tiene una preocupación de familia, de trabajo, de dinero o de su futuro, comuníquese conmigo ahora mismo. Permítame escuchar su caso. Permítame orientarlo mediante nuestras herramientas espirituales de consulta. Podemos ayudarle a cualquier persona en cualquier situación y más en este mes de octubre, porque es el mes en el cual tenemos que todos unirnos, porque ya quedan muy pocos meses para finalizar este año y es cuando todos tenemos que unirnos y saber cómo vamos a poder salir hacia adelante. Hoy quiero que usted llame, hoy quiero que usted participe en mi programa, hoy quiero que usted haga una consulta, no importa si usted está en su casa, no interesa si usted está trabajando, no interesa si va manejando, conduciendo su coche. Usted me está escuchando desde lejos. Usted está escuchando estas palabras y quiero que hoy tome su teléfono y me llame ya. Y si siente que necesita una orientación más personal, separe su cita para una consulta presencial conmigo que yo mismo le voy a atender. Porque una cosa es escuchar consejos de otras personas y otra muy diferente es sentarse frente a frente ante un especialista, contar su historia de vida y recibir una lectura dedicada a su situación. Es por eso que yo le digo, venga, para yo mirarle a través de las líneas de las cartas. Venga, para yo mirarle a través del iris de la vista, la cirrosidad de la lengua, el hábito de su carácter. Si usted me llama ahora, si usted separa su cita, le recomiendo, hágalo de una vez, mi querido hermano. No deje para mañana lo que hoy puede estar haciendo y lo que hoy le está quitando su tranquilidad, que es, le va mal en el amor, enamora y fracasa, el dinero no rinde, se siente mal correspondido y no avanza en su vida. 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Oyentes en línea, fecha de nacimiento es tan amable.
5: 24 de agosto, señor.
0: ¿De qué año?
5: De 1993.
0: A través del ritual ancestral y a través de lo que estoy escuchando de tu timbre de voz y la fecha de nacimiento, quiero preguntarte, ¿cuánto tiempo llevas en esa empresa?
5: Hace ya aproximadamente 4 años, jefe.
0: Pero de un año hacia acá, ¿has venido teniendo roces con tus compañeros de trabajo? ¿Has venido teniendo problemas? ¿Han venido teniendo, como se dice, mitotería, chismes de parte de tus compañeros?
5: La verdad es que no sabría cómo explicarlo. Es un problema que ya llevo arrastrando, este problema con mis compañeros. No puedo tener una buena amistad con mis compañeros. Noto que me tienen envidia, como que hay ahí algo, no sé.
0: Pero cuéntame algo, tú tuviste un problema con un compañero. Él tenía su novia, tenía su prometida y tú te fijaste en ella, ¿verdad? No te voy a recalcar ni te voy a reprochar, pero esto fue lo que pasó entre ustedes dos, que tú tuviste un percance con él, ella se fijó en ti, tú empezaste a salir con ella y él lo descubrió, ¿verdad?
5: Fue una atracción inesperada y pues desafortunadamente tuvimos lo que tuvimos, pero pues no lo pudimos mantener en secreto y él lo supo.
0: Desde ahí él empezó a hacerte la vida imposible con tus jefes, él empezó a hacerte la vida imposible con las personas que mandan en el trabajo. Él no te hizo nada malo, él no te hizo daño, pero a partir de ese momento él empezó a hablar mal de ti, hacerte, como se dice, la mala propaganda con tus jefes. Yo te recomiendo que te salgas de trabajar, ¿perfecto? De ahí donde estás.
5: Ok, sí, lo voy a tomar en cuenta. Pues me gusta mi trabajo, pero he tenido muchos problemas, ya no soporto esta situación, entonces me voy a tener que salir.
0: A ti te han recomendado otro trabajo, acéptalo, acepta el trabajo que te han dicho. Hay una tía que te está ofreciendo trabajo en otra parte, acéptalo y vete de ahí porque ahí no te conviene estar. ¿Perfecto, amigo?
5: Perfecto, claro que sí.
0: ¿Algo que me quieras preguntar o te he hablado con verdad o te he mentido en algo?
5: Toda la verdad, tiene toda la razón. Okay, necesito ya cambiar de trabajo.
0: cambia de trabajo lo más pronto posible, no te quedes ahí. Lamentablemente hubo un problema entre ustedes dos y pues no te voy a reprochar nada, pero es mejor que te retires de ahí. ¿Perfecto, amigo?
5: Claro que sí, me voy a retirar. Muchas gracias.
0: A ti, amigo, por confiar en nosotros. Que estés muy bien.
5: Hasta luego.
0: Quiero que escuchemos testimonios de miles de hermanos, de miles de amigas que siguen visitando nuestra casa consultorio. Hermanita, le tocó el turno a usted de contarnos qué era lo que pasaba en su casa, en su familia, qué era lo que pasaba con ustedes, con su esposo. Cuéntenos qué era lo que sucedía y qué encontró visitando nuestra casa hogar.
6: Yo vine con mi esposo porque él estaba enfermo. Ya habíamos acudido con los médicos, ya le habían hecho a él muchos estudios y no le sacaban nada. Y ya seguimos el programa de nuestros hermanos. Y ya, pues yo le dije a mi esposo, habla para ver qué te dicen. Y ya, pues ya le dijeron, le pusieron una cita y ya le dijeron lo que tenía. Y pues yo lo acompañé y yo vi todo lo que le sacaron. Él estaba enfermo, estaba muy enfermo. Él no tenía cambio de nada porque pues él nada más comía y le daba su dolor. Y pues ya vinimos con el hermano y pues ellos le sacaron todo lo que él tenía y ya mi esposo está sano ahorita. Él ya no siente nada ahorita, ya come bien, ya no le da el dolor y gracias a ellos, se curan con ellos, todo lo que ellos le dicen es verdad, no son mentiras. Y pues nosotros les recomendamos que vengan con ellos aquí, que les hablen y vengan y ya ellos les ponen su cita y ya ellos les dicen lo que tienen y ellos lo sanan con la voluntad de Dios y ellos. Yo les recomiendo mucho que acudan con ellos.
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0: Como este programa es un programa de preguntas y respuestas, donde las personas se comunican conmigo y a través de las líneas del tarot, yo les analizo su fecha de nacimiento y les digo qué pasa, tengo más participación activa, bienvenido, bienvenida. Fecha de nacimiento.
7: La fecha de nacimiento es el 22 de abril del 60.
0: 22 de abril.
7: Del 60.
0: Del año 22 de abril del 60.
7: Sí.
0: Una persona cariñosa, caritativa, muy bondadosa. Es una persona que le da a los demás, es una persona caritativa. Se saca el pan de la boca para ayudarle a mucha gente, hermana.
7: Pues sí.
0: Pero quiero decirle, mi querida amiga del alma, que muchas veces hay gente inescrupulosa y malvada que no quiere ver a los demás bien.
7: Sí.
0: A usted me le mandaron a hacer un trabajo, mi amiga. Lamentablemente usted es víctima de daño. Y usted tiene una sombra negra en su cuerpo. Por eso es que usted, mi hermana, y por eso es que usted, mi amiga, de la noche a la mañana, su cuerpo se le vino debilitando.
7: Sí.
0: Usted de la noche a la mañana vino sintiendo fuertes dolores de cabeza.
7: Sí, de hecho todavía los tengo.
0: Vino sintiendo una serie de encrucijadas en su casa, en su hogar y en entorno a su familia.
7: Sí.
0: Lamentablemente, por donde mete la cabeza le va mal. Y viene sintiendo también un desvanecimiento en su cuerpo.
7: Sí.
0: Un cansancio, un agotamiento, unas ganas de no hacer nada.
7: Sí.
0: Un dolor en las piernas que lamentablemente me la tiene a usted también muy mal, ¿verdad?
7: Sí.
0: A usted me la operaron, pero la operación para usted fue como si no se le hubieran hecho.
7: Sí. Mire, hace como 6 meses me operaron del riñón.
0: Sí, señora.
7: Y luego me habían dejado un catéter y en marzo me lo quitaron.
0: Sí, señora.
7: Pero todavía sigo con molestias.
0: Todavía sigue con molestias.
7: Sí.
0: Lo que tiene usted es una maldad. Hay gente inescrupulosa alrededor suyo, hubo gente inescrupulosa.
7: Sí.
0: Y por eso es que a usted la pueden operar y la operación no va a salir bien. porque lamentablemente usted tiene un punto negro en su fecha de nacimiento y esto es una maldad.
7: Sí.
0: Usted debe visitarnos en la primera oportunidad que tenga, venir a nuestro consultorio que nosotros le vamos a limpiar, le vamos a sacar todo lo malo que usted tiene, ¿sí?
7: Sí.
0: Nosotros le vamos a colaborar porque usted, aparte de que viene enferma de un tiempo para acá,
7: sí,
0: todo también en su vida y todo también en su entorno familiar viene de fracaso en fracaso.
7: Sí.
0: Por donde mete la cabeza le va mal.
7: Sí.
0: Y usted vive muchas veces bien, pero a veces le entra un desespero y una angustia.
7: Sí.
0: Y el sistema nervioso muchas veces se le altera.
7: Sí.
0: Y le provoca cerrar las puertas, salir corriendo y no se explica ni para dónde.
7: Ándele.
0: Visítenos.
7: Sí.
0: Nosotros tenemos los elementos adecuados para poderla curar y poderla ayudar.
7: Sí.
0: ¿Estamos de acuerdo?
7: Bueno, sí, gracias.
0: Que esté muy bien.
7: Ándele, pues, sí, el fin de semana. El domingo también atienden, ¿verdad?
0: Todos los días atendemos.
7: Ajá, ah, muy bien. Bueno, voy a hacer lo posible.
0: Que esté muy bien, hermana.
7: Ándele, pues, gracias.
0: Y todos los días hago este programa, es para usted, mi querido amigo. Cada fin de semana, cada día que usted me escucha, quiero que de verdad me llame. Quiero que de verdad se entreviste conmigo a través del celular. Estamos viendo épocas difíciles, no solamente aquí en la Unión Americana, lo estamos viendo también a nivel de Latinoamérica, perdón. Hemos visto de la noche a la mañana cómo se va viendo la decadencia de los tiempos, ¿verdad? También hemos visto muchas personas que son lamentablemente engañadas a través de redes sociales. Una señora me visitó, una señora me dijo, maestro, lamentablemente caí en una trampa. Unas personas me estuvieron atendiendo en redes sociales porque quería atraer a mi ser querido, a mi pareja. Me hicieron un trabajo, el cual al principio dio muy buenos resultados, pero después no vi nada. Cuando ya volví a escribirle a estas personas, ya me habían bloqueado, ya me habían eliminado. Realmente no sé si estas personas hicieron un trabajo en mí. Inmediatamente ella me llamó, yo le pedí la fecha de su nacimiento, le hice un estudio grafoanalítico y le miré a través de los 22 arcanos mayores. Analicé y me di cuenta que a esta señora le habían iniciado un trabajo, pero no se lo habían terminado. Cuando a las personas les inician un trabajo y no se los terminan, es cuando las personas quedan lamentablemente agobiadas total. Quedan peor que como cuando iniciaron. Y es por eso que desde aquí, desde la radio, le digo, mire, no envíe fotografías, no envíe dineros. Venga a mi consultorio, visíteme personalmente, entrevístese conmigo, véame, venga, entrevístese y vea que yo sí existo, que yo sí hablo con verdad y sinceridad y que yo le voy a dar a usted la garantía que usted necesita. Si usted le escribe a una persona a través de las redes sociales y si usted le manda fotografías y le manda dinero, ¿a quién le va a hacer usted algún reclamo? No tiene a quién hacerle algún reclamo. Pero si usted viene a mi consultorio y si usted se entrevista conmigo y se sienta al frente de mí, al otro lado de mi escritorio, pues usted me va a ver y se va a dar cuenta dónde estoy atendiendo y dónde está mi centro espiritual y dónde me encuentro yo. Y así sucesivamente, usted va a encontrar una ayuda espiritual de parte mía. Es por eso que en este instante yo quiero que usted, que tiene ese problema, esa desilusión, que ha sido engañado, que lamentablemente no le han dado solución, curación definitiva, me visite en mi centro espiritual. 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Me comunican y me dicen que tengo oyente en línea. Fecha de nacimiento, es tan amable.
8: 11 de marzo de 1971.
0: 11 de marzo del 71. Vamos rápidamente con la carta astral, la carta natal, nació bajo el signo de Piscis, planeta regente la luna, elemento agua, signo opuesto Capricornio y día de la semana el día lunes. Esa es su carta astral, mi hermano. Quiero que piense, por favor, en un familiar fallecido, no me lo vaya a comentar, no me lo vaya a decir. Va a colocarse la mano derecha en el pecho y va a respirar 3 veces por la nariz y lo va a botar por la boca, ¿sí?
8: Ok.
0: Hermano, ¿hace cuánto usted tomó la decisión de trabajar por su cuenta?
8: Tiene aproximadamente unos 6 meses, 7 meses.
0: 7 meses que tomó la decisión de trabajar por su cuenta. Usted tuvo una sociedad con un hombre llamado Carlos, ¿verdad?
8: Exactamente.
0: Pero Carlos...
8: Mi compadre.
0: Su compadre. Pero quiero decirle que siempre le ha tenido envidia, hermano. Carlos siempre ha tenido envidia de usted porque a usted se le dan los negocios. Porque usted es un hombre conocido. Usted es un hombre que todo le sale bien y usted lo ha notado. A Carlos nada le sale como le sale a usted, ¿verdad?
8: Exacto. Lo que pasa es que yo siempre he sido emprendedor. Pero por aparte de mi trabajo que tenía anterior, yo siempre he emprendido por fuera.
0: Claro que sí. Quiero decirle que Carlos le ha tenido envidia. Él no le ha mandado a hacer nada, porque sería muy mentiroso decirle yo que le ha mandado a hacer algo, pero sí le ha tenido mucha envidia. Y usted sabe que por la envidia muchas veces se bloquean los negocios, ¿verdad?
8: Exacto.
0: Yo lo voy a invitar, mi querido amigo del alma, para que me visite. Le voy a preparar un talismán especial para protegerlo de la envidia. Eso sí, usted con Carlos tiene que estar prevenido porque hay un dicho que dice, soldado advertido no muere en la guerra, ¿verdad?
8: Exactamente, o el que avisa no es traidor.
0: Ok, no le vaya a decir nada, no se preocupe, me va a visitar en mi centro espiritual, me va a visitar en mi consultorio, le va a hacer una preparación especial de un talismán y usted se va a dar cuenta que todo le va a empezar a emprender, todo le va a ir mejor. El familiar que usted está pensando es su papá, ¿verdad?
8: Exactamente.
0: ¿De qué murió su papá? ¿De qué falleció?
8: Yo la verdad casi crecí sin mi papá porque mi papá falleció cuando yo tenía 6 años.
0: Sí.
8: Pero toda la vida lo pienso, toda la vida está presente porque todavía recuerdo vagamente, pero lo recuerdo.
0: Claro que sí.
8: Pero
0: claro
8: él siempre está presente.
0: Claro que sí. ¿Y su papá, así no lo haya conocido o no haya compartido mucho tiempo con usted, siempre está protegiéndolo, siempre está protegiéndolo, porque usted es un hombre muy trabajador, emprendedor, y pues aquí veo en la carta astral y en la carta natal que usted es el pilar de su casa, usted es el que le ayuda a su familia, hermano?
8: Así es.
0: Usted es el que le ayuda a su madre, a su hermana y 2 sobrinos, ¿verdad?
8: Así es, 2 sobrinos.
0: Ya sabe, la carta astral, nacido bajo el signo de Piscis, lo voy a esperar en mi consultorio. Usted no tiene nada malo, no tiene ni maldad ni nada de estas cosas. Lo que sí tiene que hacer es protegerse y ya sabe, hacerse a un ladito de Carlos porque no le conviene en su vida, ¿perfecto?
8: Ok, muchísimas gracias.
0: Gracias a usted, hermanito, por haberse comunicado. Nuestro Padre Celestial y la Virgen me lo cubran con su manto consagrado.
8: Igualmente, bendiciones y espero para concertar la cita.
0: Claro que sí, bendiciones. Prácticamente llegamos al final de este encuentro radial, pero queremos dejarle algo muy importante. No permita que el miedo, la tristeza o una mala experiencia del pasado decidan cómo será su futuro. Si hoy siente que necesita respuestas, si hoy siente una orientación verdadera o simplemente alguien que escuche aquello que usted no ha podido contarle a nadie, este es el momento de actuar. 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Mes de octubre, mes especial, ya casi estamos para finalizar este año 2026, sí señor, ya estamos casi para finalizar este año 2026, solamente quedan pocos meses, pocos días, estamos en el mes de octubre, y así que desde aquí tengo que despedirme, como siempre, deseándoles paz, amor y mucha felicidad.
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9: Padre Celestial, te alabo y te bendigo por tu amor infinito. Hoy vengo ante tu presencia con corazón humillado, reconociendo que necesito de ti. Señor Jesús, te pido que envíes tu Espíritu Santo sobre mí y derrama tu poder divino, ese bálsamo, para que limpie, sane y restaure todo mi ser de todo mal, envidia o enfermedad. Amén y que así sea. Hermanos y hermanas de la fe en Cristo, tengan el mejor de los días. Aquí nuevamente estamos cumpliendo nuestra misión. Yo soy José.
10: Y yo, María de la Fe. Y se preguntará usted que nos escucha, ¿qué hacemos? Somos tarotistas y somos especialistas en orientación espiritual. Así que ya sabe, si usted le urge una limpia espiritual, si siente que sus caminos están cerrados, si siente que el amor no fluye como antes, si siente que las cosas han cambiado, si siente su casa diferente, su negocio parece estancado, si usted sale de un trabajo y entra a otro y vuelven y lo despiden y vuelve y consigue trabajo, si siente que ha sentido accidentes, que la vida totalmente la tiene de cabeza, pues aquí estamos, José y María de la Fe, listos, dispuestos a poder ayudarle, a poder hacer liberaciones, limpiar, romper todo tipo de daño, todo tipo de bloqueo, todo tipo de situación que impida que usted alcance la felicidad que su vida merece. 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
9: Y como siempre, invitamos a la gente a que se comunique, a que marque nuestra línea directa. 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Tiene problemas, busque soluciones, ve que el amor no toca sus puertas, que hay situaciones que se le están presentando y que no sabe por qué se están dando en el campo económico, laboral, sentimental o en la salud. Les recuerdo que la maldad se practica más que la misma caridad y su espíritu puede estar enfermo. ¿Cómo se enferma el espíritu cuando hacen trabajos de brujería, de hechicerías? Usted que está a punto de separarse, acabarse la relación, llámeme, pregúnteme, visíteme, pida la lectura de las cartas del tarot. Aquí le demuestro con hechos si es que alguien ha hecho un trabajo de maldad, de brujería, para arrebatarle su ser querido, para dañarle su hogar, para hacer que su negocio no funcione o para deteriorar su salud. 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Vámonos con llamada, que tenemos oyente en línea. Sí, bueno, su fecha de nacimiento, por favor.
11: Es para una señora, mi esposa, que no sé si harán eso o no sé, que se quiere separar de mí, ya no sé por qué.
9: Deme la fecha de nacimiento suya y la de ella.
11: La mía es de marzo 3 del 88.
9: Marzo 3 del 88, ¿cómo es su nombre?
11: Efrén.
9: Efrén, ¿y la fecha de nacimiento de ella?
11: Es 30 de... De noviembre, 30 de noviembre.
9: ¿De qué año?
11: Del 93.
9: Bueno, ¿y el nombre de ella?
11: Alba.
9: Bueno. ¿Cuánto tiempo lleva usted por aquí en esta tierra?
11: Ya llevo aquí mucho tiempo, ya llevo alrededor de unos 20 años, yo creo.
9: Bueno, ¿y ella también la conoció acá o la conoció allá?
11: No, la conocí yo aquí.
9: Bueno, a través de esta fecha de nacimiento, 30 de marzo del 88, me indica claramente, amigo, que usted es una persona perteneciente al signo de Aries. Por lo tanto, regido por el planeta de Marte, debe cuidarme su cabeza, su color rojo, y su día favorable es el día martes. Una persona entusiasta, generosa, noble, un poquito enérgico, impulsivo, impaciente, y puede llegar a ser un poco corajudo. La fecha de nacimiento, que es 30 de noviembre, de ella, me indica que ella es perteneciente al signo de Sagitario, regida por el planeta de Júpiter. Debe cuidarme ya la cadera y el hígado. El día favorable para ella es el día miércoles. Es una persona jovial, optimista, alegre, trabajadora, pero es extremista, intranquila, caprichosa, imprudente y muy celosita. Bueno, a través de esta fecha de nacimiento veo conflictos y dificultades entre ustedes, mi hermano, y veo algo oscuro, algo negro, algo negativo. ¿Usted ha sido infiel con ella?
11: Bueno, no, infiel.
9: ¿Que ella se ha dado cuenta que haya andado usted con otra mujer? ¿Ella se ha dado cuenta?
11: Bueno, no, yo no he andado, nomás he hablado por texto, así nada, por
9: sí,
11: texto.
9: Sí, pero nada. Y pero porque aquí me marca es alguien que no quiere verlos bien. Ella está en plan de separarse, divorciarse, y esto se ve pronto. Ha cambiado ella, se ha alejado, se ha distanciado, ya no es la misma. No se le ha agarrado que usted la vaya a buscar y ella ya no quiera ni en la intimidad con usted, hermano.
11: Sí, más o menos así.
9: Y aquí me está marcando un accidente también, tenga cuidado. Bueno, ¿su situación legal es tan legal ustedes aquí? ¿O están en trámite? ¿No hay ningún trámite ni nada?
11: No tenemos ningún trámite.
9: ¿Originario de qué parte de México?
11: Soy de Jalisco.
9: Bueno, ¿y ella también es de allá, de la misma parte?
11: Sí, ella es de allá.
9: Bueno, hermano, mire, lo que pasa es que aquí me está marcando algo malo y están haciendo cosas para que ella cambie, para que se aleje, se distancie. Una pregunta, entre ustedes, ¿cuánto de familia hay?
11: ¿Mi familia o...?
9: No, con ella. ¿Tiene familia, hijos?
11: Sí.
9: ¿Cuántos?
11: Tengo tres.
9: Bueno, no es normal esto, que haya una familia conformada y que de repente ella esté pensando en distanciarse, en irse, en decir que ya no quiero más. Aquí hay algo negativo y hay algo malo. Si es necesario que me visite para poderle ayudar, porque necesitamos es personalmente verlo. Yo por teléfono le puedo orientar, pero no le puedo ayudar. Mientras que no se retire lo malo, nada va a cambiar. Por eso también veo que el dinero tampoco rinde, no luce, se va como el agua, hermano. Y me marca un accidente, tenga cuidado.
11: ¿Un accidente? ¿Cómo accidente?
9: Si un accidente, no sé si es de trabajo automovilístico. ¿Usted en qué trabaja?
11: Yo trabajo en la construcción.
9: Sí, y conduce, me imagino, maneja.
11: Bueno, yo no manejo el mayordomo que está. Bueno,
9: tenga cuidado porque me marca un accidente o puede ser de trabajo. Para poder ayudarle, si es necesario que me visite, no sé cuándo puede venir, que usted vea personalmente, para que sienta, vea, mirar el tarot totalmente y abrir los caminos para evitar eso que se está presentando y que así como va, la relación de ustedes tiende a acabarse, hermano.
11: Por eso estaba llamando a ver qué se puede hacer en esa.
12: Pues para eso le puedo ayudar, pero sí hay que venir personalmente. Ahora le envío la dirección porque ocupa traer. Y cuando usted vaya a venir una hora antes, me manda un mensaje, me llama y me dice, voy para allá, ¿de acuerdo?
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10: Así es, José. Y a usted que me escucha, quiero decirle algo muy importante. No todo problema es un daño espiritual. No todo es envidia, no todo es maldad. A veces necesitamos simplemente reconocer que hemos acumulado estrés, tristeza, miedo, enojo, decepciones o experiencias que emocionalmente nos han dejado agotados. 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
9: Si usted siente que por más que lucha, por más que trabaja y por más que busca salir adelante, las cosas simplemente no avanzan, tiene problemas económicos, el dinero llega pero no rinde, tiene deudas, preocupaciones y siente que cada día la situación se vuelve más difícil, está atravesando problemas sentimentales. 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
10: José, un poquito más de experiencia. 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Usted. 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Podemos ayudarle, podemos servirle. Usted que trabaja y trabaja y el dinero no rinde. Usted que ha amado a esa persona durante tantos años y de la nada, sin motivo alguno, se va, lo deja, lo abandona. 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Usted que todos los días toma medicamentos, visita al médico, gasta dinero y el doctor a la larga no le dice qué es lo que tiene. Usted que tiene ese negocito, ese changarrito y lucha y trabaja, pero no vende nada. 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
9: Tiene dificultad en su trabajo, en su negocio, siente que las oportunidades se cierran, que cuando aparece algo va a salir bien, algo sucede y todo se viene para abajo. O quizás su preocupación está relacionada con su salud. Si siente que su bienestar se ha ido deteriorando, que vive con angustia, cansancio, dolores, preocupación, no duerme bien, necesita encontrar una orientación para comprender y mejorar lo que está viviendo y saber qué es lo que está pasando. Deténgase un momento y pregúntese, ¿por qué mi vida parece estar detenida? ¿Por qué antes las cosas eran diferentes y ahora todo se complica? ¿Por qué siente que nada me sale bien? ¿Por qué parece que la suerte se me ha dado la espalda? Hay personas que además de enfrentar problemas económicos, sienten dificultades y no son por cosas naturales. La brujería, la hechicería es el pan de cada día. Más la gente se muere de envidia que de cualquier cosa. Por eso estamos aquí, para orientarles y ayudarles. Dice María de la Luz, lo escucho por acá en Las Cruces, me gustaría ir con usted, me puede apartar una cita para el día martes. Gracias, me pasa su dirección y acudiré sin falta. Claro que sí, con mucho gusto le mandamos la dirección y acá le esperamos. Todos los días atendemos, separe una cita con este guía, con esta guía, conmigo, con María. Pero haga algo, no deje que pase el tiempo, porque el tiempo no perdona. Es el momento de poner un alto en el camino. Tenemos llamada.
14: ¿Su nombre, mamita?
15: Verónica Ruiz Carrero.
14: Verónica Ruiz Carrero.
15: Ruiz Carrero.
14: Bueno, muy bien. ¿Fecha de nacimiento?
15: 6 de octubre del 67.
14: 6 de octubre de 1967. Sí. Bueno, muy bien. Me dicen sus guías espirituales, a nivel de salud tiene que cuidarme principalmente los riñones.
15: Sí.
14: Una preguntita, ¿ya me visitó al médico?
15: Sí, pero no me ayudó nada.
14: Es que ese es el problema, por eso se lo acabo de decir. Porque aquí veo que usted me toma medicina, me visita al médico, pero es como si la tirara al bote de la basura, madre.
15: Ya.
14: ¿Correcto? ¿Desde hace cuánto? Porque esto no es de ahora, esto ya viene con mucho tiempo atrás. ¿Desde hace cuánto se viene sintiendo enferma?
15: Hace poco, hace como unos 5 meses por ahí.
14: Me sale la carta del juicio. Aquí veo que sus portales ya han sido abiertos, su aura ya ha sido tocada. ¿Hace cuánto visitó a alguna persona que le hiciera una limpia, una barrida con huevo, con ruda, con fuego?
15: No, limpia no, he estado haciendo unos trabajos, pero no más que me quitaron el dinero, fue todo, señorita.
14: Mucha gente nos llama, se ponen a pagar a distancia, se ponen a ir con personas que no saben, que llaman e imitan. Como las bolsas que son de imitación, imitan lo original que somos nosotros. Y tenemos un lugar a donde nos puede visitar físicamente, presencialmente. Entonces sí hay que tener mucho cuidado con esos estafadores que incluso ponen a depositar a otros países. ¿Okay? Entonces aquí hay una persona, sí me está marcando un daño, mamita, hay una persona que claramente a sus espaldas hizo algo con maña, que es algo, pues hechicería, brujería, magia, algo para bloquearle su salud y también lo que es su suerte, porque aquí veo que el dinero no rinde, no luce, no alcanza.
15: No, no es cierto.
14: Estaba callando. Sí, señora,
15: una
14: es cierto.
15: Prosperidad, ¿me
14: entiende? Sí, señora, hay que trabajar en lo que es la prosperidad, en la abundancia, porque me le tienen cerrado los caminos, porque la casa también está infestada. Quédese aquí en el interno, en un momentico le doy todos los datos, ¿correcto?
15: Sí.
14: Para poder prestarle la ayuda como usted la merece.
15: Sí.
14: Muchas gracias por haber llamado.
15: Sí.
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9: Seguimos orientando. ¿Usted ha encontrado algo raro en su casa? ha sentido que hay energías que le están bloqueando, que no le permiten avanzar. Hay personas que además de enfrentar problemas económicos, sentimentales, laborales, comienzan a vivir situaciones que no saben cómo explicar. Encuentran cosas extrañas o desconocidas dentro de su casa, en su negocio o en lugares donde nunca antes habían aparecido. Perciben ambientes pesados, sienten cambios repentinos. Viven una cadena de dificultades y conflictos, accidentes que parecen no terminar y comienzan a preguntarse. ¿Será simplemente una coincidencia? ¿Será que estoy atravesando una etapa difícil? ¿O será que existe alguna situación emocional, energética, espiritual que debería ser observada con mayor atención? También hay personas que sienten que han sido víctimas de envidia, de malas voluntades, de malas vibraciones o influencias negativas. Personas que sienten que alguien no quiere verlas prosperar y progresar. Personas que han tocado muchas puertas.

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1: Sabemos que tiene miedo, sabemos que tal vez ha ido a buscar ayuda en otras partes, sabemos que tal vez lo han engañado, lo han timado, incluso lo han estafado esas personas que se anuncian por redes sociales y ponen a depositar a las personas, fruto de su trabajo, de su esfuerzo, su sacrificio, dinero a otros países. Sabemos todo eso, pero no todos los dedos de la mano son iguales. Aquí estamos, usted tiene un lugar físico a donde visitarnos, usted puede conocernos, usted puede recibir esa orientación, podemos escucharlo, podemos hacer una limpia, podemos leer las cartas del tarot, podemos hacer un trabajo espiritual. Existen personas malintencionadas que dañan, que entierran, que maldicen, que levantan altares negros para dañar su suerte, su vida, su felicidad, su salud. 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José, tenemos otra llamadita.
0: Su fecha de nacimiento, por favor.
2: 10 de agosto de 1970.
0: 10 de agosto del 70.
2: Sí.
0: Bueno, concéntrese en lo que desea saber. Fecha de nacimiento me indica que usted es del signo Leo, regida por el sol, de cuidarme su corazón y su columna vertebral. Bueno, dígame, aquí tengo las cartas del tarot, ¿de dónde quiere que saque la primera, la segunda? Son tres cartas, de arriba, del centro, de abajo.
2: Del centro.
0: Bueno. Una persona buena, una persona de buen corazón, generosa, optimista, alegre, muy trabajadora, un poquito de temperamento fuerte, exigente, le gusta que todo le salga bien, hermana Dilma. Bueno, sí. ¿Usted de dónde es originaria, hija?
2: Yo soy de Honduras.
0: Bueno, ¿y cuánto tiempo lleva aquí?
2: 10 años voy a cumplir ya.
0: Claro. Bueno, hijita, ¿a qué se dedica?
2: A la limpieza de casa.
0: Bueno, mucho esfuerzo, mucho sacrificio, poco progreso. ¿De dónde saco la otra carta?
2: La primera.
0: ¿La otra de dónde la saco? ¿De arriba?
2: Sí.
0: Bueno, la veo encerrada, bloqueada, con preocupaciones, angustias, desesperación. ¿Ha tenido algún problema con algún familiar, vecino, compañero de trabajo o expareja ya?
2: Sí, aquí en el apartamento, pues... me lo pidieron y no hay dónde irme ya.
0: Aquí veo problemas y dificultades, sí. Pero hay alguien que no la quiere ver bien, la tiene bloqueada, no quiere que avance, por eso veo que el dinero no le rinde, no le luce, el campo sentimental también lo veo tropezado.
2: Sí, sí.
0: La vida es sentimental en el campo del amor. ¿De dónde saco la otra carta?
2: Puedo de la...
0: ¿De abajo, de arriba o del centro?
2: Del centro.
0: Bueno, hermanita, mire, esta carta me indica que a pesar de su esfuerzo, de su trabajo, no hay un progreso, no hay un avance, el dinero, como le digo, no rinde, pero es provocado por algo malo que le están haciendo. Por eso le preguntaba que si usted ha tenido algún problema con alguna persona, porque no la quieren ver bien, por eso la vida sentimental también se tropieza, sus metas, sus proyectos no se hacen realidad, me marca un accidente, tenga cuidado aquí. Y en el trabajo también dificultades que se van a presentar, hija. ¿Usted ha buscado ayuda por algún lado?
2: No, todavía no.
0: Bueno, pues yo la recomendación es que me visite, porque aquí sí me está marcando algo malo. Va a comenzar a sentirse desesperada, angustiada, a no dormir bien, a no conciliar el sueño, a despertarse constantemente, y pues esto la va a afectar más, hija. ¿Cuándo puede visitarme?
2: Sí. ¿De qué días trabaja usted?
0: Todos los días le atiendo.
2: Ah,
0: si
2: bueno,
0: quiere ahora
2: bueno.
0: Le envío la dirección, usted me responde con un ok, lo que ocupa traer, y me va a visitar lo más pronto que pueda. Todos los días atiendo, ¿de acuerdo?
2: Ok, está bien.
0: Ahora le envío la dirección.
2: Sí, sí.
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1: Viene la hora que muchos esperan. Esas predicciones astrológicas, esas predicciones a través del tarot. Y qué mejor que dejarlos con la especialista en lo que tiene que ver con las cartas, en lo que tiene que ver con el tarot. Escuche, escuche con atención para que usted tenga argumentos y pueda dar esos pasos que necesitan dar. Vamos a escuchar a la especialista María.
2: Es momento de escuchar las señales del universo, el oráculo de María,
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2: y el mensaje de la semana.
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2: La energía está en movimiento y María de la Fe está lista para revelar lo que puede pasar hoy y durante la semana que comienza.
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5: Las cartas han sido echadas, las cartas van a hablar, las cartas van a predecir, las proféticas cartas del tarot nos van a anunciar situaciones para la semana que viene. En el amor, la cartica del colgado, miren, el amor se van a presentar bloqueos, distanciamientos, una relación que no avanza, pero no fuerce las cosas. En el hogar, la luna. Puede presentarse un ambiente pesado, discusiones, inquietudes o no poder dormir bien. Es momento de limpiar y renovar energéticamente su hogar. En la salud, la carta de cuatro de espadas. Cuidado con el cansancio y las defensas bajas. Si hay virus o personas enfermas, extreme precauciones y aléjese. En el dinerito, el as de oros, puede aparecer un pago pendiente, una venta o una nueva oportunidad de trabajo, así que esté atento y actúe. Y la suerte, para la suerte, la rueda de la fortuna, algo puede cambiar inesperadamente a su favor, una llamada, una propuesta, un viaje o una oportunidad que no se estaba esperando va a aparecer. 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
1: Gracias, María. Como siempre, dispuesta a orientar y a dar ese consejo, esa orientación a través del tarot. Estimada María, aquí seguimos y continuamos. Ya el tiempo pasa, el tiempo se va. Quiero que ustedes tomen nota del teléfono para que se comuniquen, para que marquen a cualquier hora. Pueden hacerlo ahora, más tarde. Si van conduciendo, no lo hagan. Si tienen las manos ocupadas o si hay personas a su alrededor, a la hora que ustedes puedan, los voy a dejar con María para que se despida. Les deseo excelente día. Que el Dios Todopoderoso los acompañe. Y los dejo, como siempre, con María. Hasta una nueva oportunidad, mi gente bella.
5: Lastimosamente el tiempo se nos ha acabado, así que como siempre ponga su mano derecha sobre su corazón y escuche estas poderosas palabras. Arcángel San Miguel, siete veces te llamo, siete veces invoco tu protección y amparo. Te suplico que apagues toda vela que lleve mi nombre y cierra la puerta de mi casa a quien maltraiga. Y bajo el filo de tu espada, mi enemigo se aleje. Amén. Hecho es y hecho está. Ya sabe, somos José y María de la Fe y nuestra línea astral está abierta. 915-344-4365. 915-344-4365. Bendiciones y hasta la próxima.
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7: Hola, buen día. Escuche esto. Si usted está escuchando, yo soy Lupita Meneses. Escuche esto que voy a platicar con usted, ¿verdad? Porque esto es para usted. Si usted aún no se ha preparado para un plan funeral, pues es importante que se quede hasta el final, porque le estaré dando información importante, muy importante, de todas las preguntas que usted debe de hacer, ¿ok? Yo soy Lupita Meneses, soy consejera de planes funerales a futuro, y como le mencioné, ya tengo más de 28, vaya, voy a cumplir 28 años preparando planes para gente, ¿verdad? Ayudándole a la gente, y le voy a estar mencionando mi teléfono varias veces. 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Bueno, pues es importante que cuando usted planee, pues haga todas las preguntas correctas, ¿verdad? Al planear, al pedir esta información, porque he visto contratos todos incompletos o personas que se quejan conmigo que tuvieron que pagar cosas extras el día que murió la mamá, la tía, quien sea. Entonces es muy importante que le den todo, todo es por escrito, y sobre todo que no sean planes incompletos, ¿verdad? Que la gente tiene que ser y enseñarle, pues, es su licencia de Estados Unidos, que es que tenga, que pueda a la persona estar representando, haciendo esto, ¿verdad? De que le dé toda la información como debe de ser, sobre todo, por ejemplo, conmigo, todo está por escrito, todo lo que yo le hablo está por escrito, ¿verdad? Y pues, como le digo, ya es importante que la persona, pues, tenga experiencia en lo que está hablando, ¿verdad? Entonces, esto es importante que sepa también que la compañía que yo represento es la más grande de Estados Unidos, que tiene ya más de 119 años solamente protegiendo el dinero de sus planes, ¿verdad? Y eso es por ley, por el estado de cualquier estado. Y pues mis planes son válidos en todas partes. Si usted compra un plan aquí y se lo llevan sus hijos o se va a vivir a otra ciudad, su plan se lo va a llevar. El que no se lleva, pues es el terreno. Por eso es tan importante que sepa usted que son dos cosas las que envuelve prepararse. Primeramente, el servicio funeral y el terreno aparte. Nunca deje que se lo agreguen junto, ¿ok? Así es de que son detallitos que usted debe de saber. Okay. La misma compañía que yo represento tiene un beneficio tan bonito para la gente, y eso es para la gente de aquí del Paso, fíjese, de cualquier aquí en las cercanías, que si usted, por ejemplo, está pagando un abono y a veces la familia pues se enfermó o no pudo hacer los abonos, se retrasó en sus abonos, aquí conmigo, con un solo pago se va a restaurar, así se atrase 3, 4, 5, 6, 7, 8 años, aquí usted se va a restaurar con un solo pago y no va a perder su plan, ¿ok? Esa es otra pregunta muy importante que usted debe de hacer, ¿verdad? Porque ¿y por qué se lo digo? Porque tengo una familia que se atrasó y le pedían los 9 meses, y le dije, no, conmigo lo pudo haber restaurado con un solo pago. ¿Y qué hicieron? Le volvieron a vender otro plan, fíjese. Claro, pues les convenía, ¿verdad? No, aquí conmigo se restaura y no va a perder su plan. Ahora le digo a la funeraria, que yo le estoy ofreciendo es local. Los dueños son locales, viven aquí y siempre, siempre van a atender a la familia. Después le llama el gerente y nunca le resolvieron el problema en el momento. Lo he oído también, ¿verdad? Entonces eso es muy importante que usted lo sepa. La comodidad para la gente, ¿verdad? Entonces otra cosa que he escuchado también, que les cobran si una familia también que se quejó porque no cabían, estaban todos afuera y se tuvieron que estacionar 5 cuadras afuera de la funeraria del local. Y que lluvia o no sé qué tanto, y querían cambiar la capilla más grande, y les dijeron que no, que tenían que pagar más de $300. Bueno, aquí usted no tiene que pagar, usted puede escoger la capilla que su familia requiera, ¿ok? Otro beneficio es que el contrato que yo le doy es contrato abierto. Así usted haya escogido un plan de 3 años, de 5, de 7, de 10, usted lo puede pagar antes. Enseño lo que se ahorra también, ¿verdad? Entonces, ¿por qué? Porque los planes tienen esa protección de que si usted está bien de salud ahorita, que no tiene cosas severas, usted ya está protegido el 100%, ¿okay? Así tenga 90 años. Somos la única compañía que hasta los 90 años le podemos hacer un plan a futuro con protección. Yo he hecho planes a personas de 80, 89 que están bien de salud y créamelo, los protegen el 100% en cuanto les llega su póliza, ¿ok? Entonces, otra cosa importante es que si usted tiene una enfermedad como cáncer, diabetes severa, cirrosis o cosas así severas, el riesgo solamente van a ser 6 meses, no 2 años como en otras partes, o no lo protegen o tiene que esperar 2 años. Fíjese, esos son detalles tan importantes que la familia debe de saber. Ay, pues no me dijeron. Y lo revisé su plan. Ay, pues sí, ya le leí y me dijeron que no estoy protegido. Todos esos detalles son muy importantes de preguntar. 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Bueno, así es de que quiero ponerle una reflexión para que la escuche, porque es muy importante que escuche esta reflexión y que haga conciencia, ¿verdad? De lo que es partir de este mundo.
8: De esta vida no te llevas nada, y cuando digo nada, es nada. Ni el carro, ni la casa, ni la ropa cara, ni el título que tanto te costó. Solo te llevas un cambio de ropa. Y ese ni tú lo escoges. Lo escogen otros, te lo ponen otros y te despiden otros. Eso es lo que nadie quiere pensar, pero todos necesitan escuchar. Vivimos como si esto no tuviera fin, acumulando cosas que no nos vamos a llevar, compitiendo con personas que ni nos importan, presumiendo lo que tenemos frente a gente que mañana ni va a recordar nuestro nombre. Y en esa carrera que no para, olvidamos algo muy simple, que esto termina. Para todos, sin excepción, sin importar cuánto tienes en el banco o cuántos te siguen en redes. La Biblia lo dice claro en Romanos 2:11. Ante Dios no hay favoritos. El que llegó con dinero y el que llegó sin nada, llegan igual al final. Los dos se van con lo mismo, con lo que sembraron, con lo que dieron, con lo que dejaron en el corazón de los demás. Porque hay dos tipos de riqueza en esta vida, la que se ve y la que no se ve. La que se ve son el carro, la ropa, la cuenta bancaria, los aplausos. Todo eso se queda aquí cuando tú ya no estés. Lo van a repartir, lo van a vender o lo van a tirar. Esa riqueza dura, lo que dura tu cuerpo. La que no se ve es otra cosa. Es el amor que le diste a tu familia cuando no tenías ganas. Es la mano que le tendiste al que estaba en el piso. Es la palabra honesta que le dijiste a alguien cuando nadie más se atrevió. Es la fe que mantuviste cuando todo se estaba cayendo a pedazos. Esa riqueza no la toca nadie. Esa sí te la llevas. Mateo 6.20 lo dice claro. Hazte tesoros en el cielo, donde ni la polilla los destruye, ni el ladrón los roba. Lo que construyes aquí afuera se puede perder en un segundo. Un negocio quiebra, un carro se choca, una casa se pierde. Pero lo que construiste en las personas, en tu fe, en tu carácter, eso no te lo quita nadie, jamás. El problema es que nos enseñaron a medir el éxito por lo que se ve, por lo que tienes, por lo que aparentas. Nadie te enseñó a medirlo por lo que dejas. por cómo tratas al que no te puede dar nada a cambio, por cómo te portas cuando nadie te está mirando. Y el orgullo es lo que nos nubla todo. Te hace creer que eres más que otros, que mereces más, que los demás están por debajo. Y mientras vives así, la vida se te va pasando, los momentos reales se te escapan, y las personas que de verdad importan se van cansando. Cuando quieras voltear a ver lo que construiste, puede que ya no haya mucho que ver. La humildad no es ser menos. La humildad es saber exactamente quién eres, de dónde vienes y hacia dónde vas. El humilde sirve sin anunciar que sirvió, ama sin esperar que le aplaudan, da sin pedir que le regresen. Y ese es el hombre o la mujer que cuando se va deja un hueco, no porque tenía mucho, sino porque era mucho para los demás. Como la hierba son nuestros días. Hoy estamos, mañana no estamos. Y lo único que va a quedar de ti es lo que sembraste mientras estuviste. Entonces, la pregunta no es cuánto tienes hoy. La pregunta es, ¿qué vas a dejar cuando ya no estés? Repite esto conmigo. Señor, enséñame a vivir sin orgullo, a soltar lo que no me voy a llevar, a construir lo que nadie me puede quitar. Recuérdame cada día que de esta vida solo me llevo lo que sembré. Amén.
7: Bueno, espero que haya usted escuchado esto, ¿verdad? Qué reflexión tan verdadera, tan hermosa, porque pues es algo que es real, ¿verdad? Nadie nos vamos a escapar de la muerte, nadie, absolutamente nadie. Nada de que, ay no, pues si yo no me voy a morir, no, que se va a morir, se va a morir. Y qué triste cuando no se preocupan por dejar esa tranquilidad a sus seres queridos. Ay, pues hay que los hijos lo paguen. Discúlpeme, pero es lo último que hacemos por nuestros hijos, dejar ese legado moral de que, hijo, yo me preparé, prepárate tú también, porque no quiero que ustedes anden peleando o que ustedes tengan que sacar hasta dinero del banco, porque muchas veces, hasta se pelean, porque uno no puede, otro sí puede, y pues le dejan la carga al pobre que puede, al que más puede, ¿verdad? Entonces, ¿por qué no dejar esa tranquilidad, verdad? ¿Por qué no dejar quitarle esa droga tan pesada a su familia? Pues yo les invito esta mañana, ¿verdad?, a que ya no espere más. 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Yo le invito a que compare. Va a ver dónde se va a ahorrar hasta más de $4,000 conmigo, ¿ok? Entonces yo le estaré hablando de los diferentes servicios que tenemos, ¿verdad? Le estaré hablando de la diferencia de lo que es un seguro de vida a un plan funeral, ¿verdad? También les estaré hablando de los veteranos, ¿verdad? Y del cementerio también, ¿verdad? Entonces es muy importante que usted tome nota de todas las cosas importantes que debemos hacer, que debemos estar preparados. Fíjese, de nada nos escapamos. Bueno, hay dos cosas muy importantes. Los impuestos, no nos escapamos. De la muerte, no nos escapamos, ¿verdad? 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Bueno. Le voy a hablar ahora de los diferentes planes que tenemos. El servicio tradicional, que es muy importante, el tradicional siguiéndole un entierro, ese es muy importante que sepa que debe de llevar. El servicio tradicional, primeramente, pues usted sabe, es levantar el cuerpo, llevarlo a la funeraria, van a preparar todo el papeleo, lo van a embalsamar, bañar, maquillar. ¿Por qué? Porque va a haber cuerpo presente. Le van a incluir también el ataúd. Los paquetes que yo le ofrezco son ataúdes bonitos, sencillos, pero hacen el trabajo de los más caros, ¿verdad? Entonces, usted lo que no quiere, pues, es gastar tanto dinero en un ataúd. Mis ataúdes son cómodos, son muy, muy visibles, bonitos, o sea, no crea que le vamos a dar cualquier cosa. También lleva su misa, rosarios, todo eso, si es que usted es católico, Lo puede hacer de 2 días. Lleva también las tarjetas, el libro, crucifijo y todo eso que acabo de mencionar. Se quedan los precios ya congelados, que quiere decir que no le van a cambiar los precios. En la segunda parte del contrato, ahí se le agregan las cosas que no le garantizamos, que son 4, pero yo le voy a decir también cuando lo visite, cómo no, a lo mejor no tiene que pagar nada de diferencias, ¿ok? Que es el sacerdote, las flores, las actas y los policías. Cuando es un plan de 2 días, es porque en la tarde es el rosario, visita rosario y se termina en la noche, y al día siguiente otra vez vuelve la familia al servicio, y luego en la tarde, ya después de mediodía, parten a la iglesia y de la iglesia parten al panteón. Ese es un servicio completito, ¿ok? Nada de que no le incluyeron los extras y tienes que pagar un dineral ese día. Aquí conmigo yo le voy a explicar cómo se va a ahorrar en esas 4 cosas que yo sí se las voy a incluir, ¿ok? Ese es el servicio tradicional siguiéndole un entierro. Y luego también el mismo plan es para cristianos. Por ejemplo, ahí pues no hay rosario, no hay nada, pero hay gente que sí pide los 2 días, ¿verdad? ¿Por qué? Porque tienen mucha familia y hay gente que puede venir un día y hay gente que puede venir los 2 días. Entonces es exactamente igual. La única diferencia es que pues se quita lo católico, ¿verdad? Entonces el próximo plan es el servicio inmediato, que ese es para personas que no quieren absolutamente nada y ya tienen su pedacito de tierra y no tienen familia y ya se lleva el cuerpo a la cementerio. Y hay 2 tipos de inmediato, que dicen, no, nomás que me dejen ahí y ellos me pongan en la tierra. Pero hay otro que no, que hay otro que es inmediato, pero ahí mismo se contrata el sacerdote o el pastor para que le den sus últimos óleos y ya baje a la tierra. Y también hay el mismo que puede solicitar la capilla del cementerio, que le hagan, si usted quiere, una misa, y luego ya de ahí lo pasan ahí enseguidita a su pedacito de tierra. Son detallitos que son importantes que usted sepa. Entonces, yo creo que está de acuerdo conmigo, ¿verdad? El próximo, pues, es la tradicional otra vez, como le dije, el primero, pero al final lleva la cremación, que es levantarlo, igual, papeleo, bañarlo, maquillarlo, embalsamarlo. ¿Por qué? Porque va a haber cuerpo presente, pero ahí se le pone un ataúd de renta. Ahí también se le hace su misa, rosario, todo igual, nada más que aquí lleva otras cosas, que es al final de la misa se regresa al cementerio, a la funeraria, para que lo preparen para mandarlo al crematorio. Lleva una caja de cartón, lleva la urna donde se le van a entregar las cenizas ya con su grabación en la urna, los permisos, lleva también el crematorio, lleva el sacerdote o pastor, lleva 4 actas y flores. En este no hay policías, ¿ok? Pero es pues, junto con pegado al primero que le mencioné, ya sea para entierro o para cremación. Ese se llamó tradicional, siguiéndole cremación. Después viene el que es cremación directa, seguido por un memorial. Ese es igual que el que acabo de mencionar, pero ya no está el cuerpo allí en la capilla, está las cenizas, y con las cenizas se le hace su servicio, y ese está más sencillito, porque ahí no va a haber tantas cosas, y ya nomás lleva también la caja de cartón, lleva la urna, tarjeta, libro, crucifijo, crematorio, todo eso, y ese se llama cremación directa con un memorial. Ahí no hay policías tampoco. ¿Por qué? Porque no hay procesión. Ya al final se le entrega las cenizas. Y el próximo, pues, es la cremación directa, que ese nada más es levantarlo, papeleo, lo mandan al crematorio y la urna, la grabación de la urna, 4 actas de difunción y es todo. Y ya después se le llama para que recoja las cenizas. Ese se llama cremación directa. ¿Ok? Entonces ese lo pide mucho la gente que no tiene ya familia también. ¿Por qué? Porque pues hay que tomar en cuenta su familia, sus nietos, sus hijos, ¿verdad? Porque cuando menos el que lleva con memorial va a reunir a toda su familia. Pero en fin, ya es cuestión de cada persona, lo que cada quien desee. Esos son los diferentes programas. Así es de que ya mencioné casi todos, pues hay también personalizados, ¿verdad? De otros países, todo eso lo hacemos también. ¿Que usted quiere algo especial? Claro que sí. Ya le explicaré yo todo cuando yo me siente con usted. 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Llámeme, no haga más de sí, amigo, por favor. Algo que tiene que hacer, hijos, si ustedes están escuchando y no quieren la droga ese día tan pesada, ayúdele a sus padres, entre varias personas lo pueden pagar. Ellos tienen sus cheques muy pequeños ya cuando son personas mayores, ¿por qué no ayudarles? Porque de todos modos la droga va a ser para ustedes y no hace nada. Entonces, ¿por qué no juntarse y decir, bueno, vamos a juntarnos y como quiera nos les sale baratísimo? Si se juntan 2, 3 personas, olvídese. Sobre todo si sus padres aún están en buena salud, hágalo, por favor, ¿ok? Bueno, ahora le hablo de la diferencia de un seguro de vida. Un seguro de vida a un funeral es que va a pagar toda la vida. No va a congelar precios de funeral. Si usted agarra uno de 10, 15 mil, 20 mil, como les ofrecen ahora en los gastos finales, son seguros de vida también. Pero son cantidades muy pequeñas. ¿Y qué pasa? A los que va a ser más rico, pues es a las funerarias. ¿Por qué? Porque si ahorita le cuesta lo que le cueste, imagínese en un futuro lo que le va a costar. Aquí ya hay varias funerarias que está hablando más de $10,000. Conmigo se va a ahorrar más de 4,000, créamelo, tenemos muy económico. Entonces, eso es muy importante, importantísimo, que usted entienda cómo trabajan las funerarias, qué preguntas hacer. Yo todo eso se los voy a explicar, ¿ok? Los veteranos, perdónenme, pero solamente les dan el terreno. Muchas personas, es que soy veterano y esto y lo otro, no le van a dar, no le van a pagar, perdónenme. Nada más les ofrecen el pedazo de tierra para usted y su esposa. Y si le nace un hijo enfermo, ¿ok? Es solamente el terreno, usted tiene que hacer el servicio funeral. Ahora lo que sí es que ya le explicaré cuando me siente con usted cómo también a lo mejor le van a devolver parte del dinero que se pagó del servicio funeral, depende de los años que sirvió. En fin, y el otro pues que es muy importante también que el cementerio económico, porque hay partes que le cuesta $10,000 por 2 personas, 14,000, 15,000, conmigo le cuesta baratísimo como 2,700 o 2,000, 2,200 los nichos, o sea, créamelo, yo le voy a ofrecer todo de lo más económico. Si usted ya no tiene de servicio y no tiene terreno, hábleme, yo también le hago el terreno y le doy información del terreno para que ya tenga todo completo. Si sus padres ya compraron un servicio y ustedes quieren hacer algo, cómpreles el terreno. O al revés, cómpreles el servicio y ellos que compren el terreno. Y al fin, vamos a tener que cooperar, ¿ok? Entonces, eso es muy, muy importante que ustedes entiendan cómo trabajan estos servicios que ya no esperemos más en que nos estén subiendo los precios. Sí, yo sé que están subiendo los costos de la vida, pero pues desafortunadamente este es un costo que vamos a tener que hacer un día y pues usted apartando $20 por semana, ¿verdad? O $15 por semana, créame, lo puede hacer. Más gastamos en otras cosas que más daño nos hacen, ¿verdad? Como los refrescos, las papitas, toda la chatería que comemos, ¿verdad? Entonces, todo eso lo podemos evitar para tener algo que un día lo vamos a tener que hacer. ¿Por qué no esperar? ¿Por qué esperar tanto? ¿Por qué hacer desidia las cosas que van a suceder? ¿Ok? Yo lo invito, ¿verdad? Yo lo invito a que ya no espere más, a que haga algo. 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Bueno, entonces creo que ya cubrí pues todo, ¿verdad? Ya está todo cubierto, pero el día que yo me siente con usted, es algo que yo le voy a dar todos los detalles, usted me va a hacer preguntas, me gusta sentarme con la pareja, si hay algún hijo, ¿verdad? Que me gusta que escuchen para que, y luego otra cosa importante, que todo lo que yo le explico, pues viene ya todo por escrito, no hay nada escondido, ¿ok? Bueno, pues entonces creo que ya les cubrí todo. 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Y que los dueños lo van a estar atendiendo, ¿verdad? Que su plan está protegido, que mucha gente me pregunta, oye, ¿qué si se desaparece la funeraria? Pues por eso es la protección, por eso precisamente. Las funerarias no deben manejar su dinero, ¿ok? Aquí hubo una funeraria hace varios años que les llevaban los pagos ahí y tuvieron muchos problemas y se cerró esa pequeña funeraria, ¿verdad? Pero precisamente por eso usted debe saber que su dinero está protegido. Por eso también es que si usted se mueve de aquí del paso, ya sea que sus hijos viven en California, en Phoenix, donde sea, y se lo llevan, se va a llevar su servicio funeral con usted. Ya le voy a explicar yo el día que me siente con usted cómo es que le van a pagar y cómo es que le vamos a dar las diferentes funerarias que usted va a poder usar. ¿Okay? Tengo un caso de un tío mío que vivían aquí en El Paso, se movieron de aquí a Mesa, Arizona, y se llevó su plan. Pues se enfermó y me habló mi tía, ¿verdad? Y me dice, ¿qué voy a hacer? Me dijo, no se preocupe. Le dije, me hablar a la compañía y ellos me dieron una lista de funerarias. Y como es un pueblito chiquito, había como tres funerarias y una le quedaba a mi tía como a una cuadra de su casa. Me dijo, ay, esa me gusta mucho. Le dije, bueno, ahí va a ir. Y ya que pasé todo y no, estaba feliz porque no pagó, ni un cinco. Y pues estaba contenta porque sabía que su plan se hizo realidad con su esposo y ella también ya tenía un plan, ¿ok? Entonces eso es importante, que la gente pregunte, que la gente sepa. Hay funerarias aquí que son las que son muy grandes, corporaciones, aquí ahí no hay dueños y usted tiene que usar las funerarias de ellos en otras partes y les sacan un ojo de la cara. ¿Por qué? Porque son corporaciones. Entonces son tantos detalles que la gente no pregunta, que la gente no sabe. Entonces yo también otra cosa que investigué fue lo de las aseguranzas, que cuando son gastos finales hay compañías que le ofrecen y se la ponen muy bonita, ay, que vas a pagar, te van a dar $15,000, $20,000 y vas a pagar poquito menos en el abono y no tienes que hacer, no te van a hacer preguntas médicas. Entonces yo llamé a una de ellas y les pregunté, ¿qué pasa si yo no les dije que tenía cáncer y a los 6-7 meses se me morí? Lo dice, no, pues le van a pagar un porcentaje. Ay, qué bueno, le dije, un porcentaje de los 20,000, no, del pago. Imagínese, si usted está pagando $100 al mes por 8 meses, son $800. Por el 3%, ¿cuánto es? $240 le van a pagar. O sea, esos detalles no los preguntamos porque no sabemos. Hace un poco me habló una familia igual Dice, no hombre, Lupita dijo, nos dieron nomás como $900. Exacto, porque no les hacen preguntas médicas. Un seguro de vida bueno, les hacen hasta examen. Y son cantidades buenas, que si usted se muere va a dejar para el colegio, para que se pague la casa, para que su esposa o su esposo sigan viviendo la misma calidad de vida. No es que yo no crea en las aseguranzas, claro que sí, pero buenas aseguranzas, no de 10,000, 15,000 o 20,000, por favor, ¿qué va a hacer con ese dinero? Más rico a la funeraria, es lo que está haciendo. Y otra cosa muy importante, que muchas funerarias no quieren ni recibir ya seguros de vida. ¿Por qué? Porque no los pagan inmediatamente, perdóneme. Ay, es que me van a pagar luego, no, necesite el acta de difunción para que le paguen. Nada de que me pagan inmediatamente. Eso es muy importante. Pues Dios me los bendiga hasta este domingo. Pase muy hermoso día. Y no se le olvide, mi número 253-3741, Lupita Meneses. Que tenga un hermoso día.
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4: Estados Unidos cerró una gira impresionante, ganando 3-0 a su más enconado rival en la zona de CONCACAF, a México. Sumó 11 goles y apenas recibió 3 el equipo de Pochettino. Goleó a todo aquel que se le puso en el camino. Mientras tanto, por el lado de El Tri, no logra ganar en esta gira. Logró 2 empates con Colombia y contra la selección de Perú y cayó 0-3 ante Estados Unidos. Algunas dudas, pero también algunas cosas interesantes del Tri en manos de Márquez. Le queda el martes 6, partido contra Chile, para lograr victoria. En el minuto de fútbol de primera les habló Quique Lanza.
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3: Estados Unidos cerró una gira impresionante ganando 3-0 a su más enconado rival en la zona de CONCACAF, a México. Sumó 11 goles y apenas recibió 3 el equipo de Pochettino. Goleó a todo aquel que se le puso en el camino. Mientras tanto, por el lado de El Tri, no logra ganar en esta gira. Logró 2 empates con Colombia y contra la selección de Perú y cayó 0-3 ante Estados Unidos. Algunas dudas, pero también algunas cosas interesantes del Tri en manos de Márquez. Le queda el martes 6, partido contra Chile, para lograr victoria. 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

0: qué, por qué. Te permito que me hables así,
1: que te ponga un alto.
0: Tal parece que hasta los demás han ido notando que falta mucha comunicación entre nosotros. Hemos tenido

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En cambio tú te ves fatal. El trono de México.

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1: Ya, muchachos, vamos a empezar ya. Hola, hola, hola. Viene.

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